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6:21, escuchas Exa FM 102.1, vengan por acá. Mira, ya nos dieron los reportes viales, que sí están abiertos todos menos el río Santiago. Tampoco, bueno, que hay muchísimo tráfico en Universidad, por allá en Soledad, camino hacia el río Santiago, y en La Glorieta también está fuerte, está pesadito el tráfico. Entonces, evitar esas zonas.

0: En la mañana estábamos platicando de una notita que me llamó mucho la atención y que me parece muy interesante, porque sabemos que los océanos, bueno, pues solamente han sido explorados en un 20%. Y está, pues muy increíble que ahí existan todavía muchísimos, no increíbles, en realidad existen muchísimos seres que todavía no conocemos, muchos animalitos que pues no hemos podido estudiar porque las profundidades son inmensas. Pero en una expedición marina se descubrieron 31 nuevas especies en 2 semanas. Se estima que el 90% de la biodiversidad del planeta habita en los océanos. O sea, por más grande, pero, o sea, gran parte de ella sigue siendo un misterio, sigue estando inexplorada. Y por ello, la expedición marina de las costas de Brasil logró identificar nuevas especies ocultas en las profundidades. Y estos hallazgos fueron posibles, en parte, gracias a la tecnología a bordo que permite escanear las estructuras celulares de los organismos y, en algunos casos, pues, secuenciar su genoma. Y esto ayuda a detectar diferencias entre especies que serían imposibles de distinguir a simple vista. O sea, la tecnología los llevó más allá. Esta expedición fue dirigida por el Schmidt Ocean Institute y respaldada por la Universidad del Oeste de Australia. Pasó en aguas brasileñas y se descubrieron especies nunca antes registradas. Fueron hallazgos que fueron posibles gracias a desarrollos tecnológicos, como les comento, y como llevaban un microscopio, el microscopio de Squid, el cual combina como la óptica con láseres capaces de escanear las estructuras celulares de la vida marina. Y bueno, no es como que hayan sacado el kraken de las profundidades ni el megalodón, pero sí microorganismos muy, pues, no muy, completamente nuevos. Nuevas especies en general. Y esto me lleva a pensar, a ver, o sea, gran parte también del agua de nuestro planeta está congelada, está en los glaciares. Y abajo de estos glaciares, así de que kilómetros de hielo, existen también acumulaciones acuíferas en donde están microorganismos de hace millones y millones de años. Bacterias, virus y demás. Está de locos. No es como que hayan sacado algunos ni nada por el estilo, pero esta teoría, que próximamente está como por estudiarse, supongo, porque somos bien metiches y no nos podemos quedar con ganas de nada, pues da miedito, ¿no? Pero en fin, estos nuevos, estas nuevas especies marinas están coquetas, ya les estaré platicando más. Ya a las 6:24, soy Delis Guerrero en todas partes. Ponte Exa, regreso con más.
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1: Las 6 de la tarde con 39 minutos. Delis Guerrero acompañando tus tardes, efectivamente. Bueno, ya saben, el Mundial ha dado muchísimo de qué hablar, ha hecho mucho ruido. Una de las principales cosas que he notado muchísimo es, bueno, este rollo de cómo se ve el apoyo, la ayuda, la mano, la corrupción, no sé cómo le quieran llamar, pero sí el apoyo inminente a Cristiano, digo, a este Messi. O sea, de que le regalan penales, le regalan goles, le regalan manos, le regalan todo. Y uno de los trends en los Reels es, pues, a trabajar, porque aquí al único que le regalan cosas es a Messi. O sea, me ha salido ese TikTok y ese Reel un millón de veces, muchísimos. Uno de lo que también me pareció como muy evidente es el grupo en el que estaba, el grupo en el que le tocó a Argentina. Cuando salió el papelito de Argentina, que estaban haciendo el sorteo, pues iba para el grupo I, sin embargo lo mandaron directo y descaradamente al grupo J, en donde le tocó tener partidos contra selecciones, no quiero minimizar, pero selecciones que no tienen como una un juego, digamos, como tan sofisticado. Estamos hablando que le tocó jugar contra Jordania, contra Argelia, contra Cabo Verde, Austria. O sea, mientras otros grupos tenían tres fuertes, Argentina le tocó, mira, facilito, peladito y en la boca. Y tiene goles en contra. Uno. Pero bueno, le metieron gol, ¿no? Otro de los asuntos más comentados, aparte de este rollo con Argentina, que ya están así de que, ¿qué onda? ¿Por qué? Y de los que están más recientes, por supuesto, es para mañana, el partido de México contra Ecuador. Otro de los temas que han estado como súper fuertes es que los ecuatorianos están mega quejando que porque México no los quiere aquí, que porque ya no hay boletos para su partido, y que porque el Estadio Azteca va a estar lleno de mexicanos. Y yo digo, bueno, ¿por qué no existe el sentido común? De verdad, el sentido común es el menos común en la gente. A ver, señoras y señores ecuatorianos, los quiero mucho, me caen muy bien, pero va principalmente para los streamers que se están quejando, y con todo el respeto del mundo. ¿Qué pasa? Que nosotros ya sabíamos que íbamos a pasar. Los boletos se compraron ya desde hace mucho. Aquí, pues aquí estamos, aquí nos queda dos patadas el Estadio Azteca, nos queda cerquita. Obviamente, íbamos a llenar el estadio. Sí, ya se sabía, ya lo teníamos. O sea, nosotros ya habíamos previsto esta situación. Sí, ya sabíamos que iba a jugar México, so sorry, pero pues obviamente ya no va a haber boletos. Y luego se estaban quejando de que estaban muy caros aguas, ¿eh? Porque en el partido de la inauguración estuvieron todavía muchísimo más caros de que al doble. Otra, no es que no los queramos, por supuesto que sí, son bienvenidos. Claro, con los brazos abiertos, nosotros nos encanta. Pero, pues ni modo que no fueran mexicanos, ni modo que estuviéramos apartando lugares así. No, ya no hay que comprar boletos para el partido, porque si no, pues ya no van a tener afición los ecuatorianos. Pues claro que no, así no es. Así no es el asunto. Y ahora, si consideran que, pues bueno, de Ecuador tienen que pagar aparte el traslado, así de que el avión, de que el hospedaje, aparte de la estancia, comidas y el boleto de la entrada, pues obviamente es diferente y las posibilidades pues se achican un poquito. Y si cuentan que nosotros ya teníamos ahí más o menos la esperanza, mira, hasta boletos para la final, te aseguro que hay mexicanos que ya tienen comprado y asegurado. Si ni siquiera sabemos si va a llegar México a la final, pero ya lo tienen ahí asegurado. Dicen, bueno, pues me voy a la final, juegue quien juegue, total. Así es, aquí estamos. Y somos una muy bonita afición. Y creo que como fans del fútbol, pues ya se sabía. Se veía venir. Entonces, hermanos ecuatorianos, no se me pongan nenas. No es así. No es que no los queramos. No es que hayamos así. Vamos a comprar todos los boletos de del Estadio Azteca para que no vengan ecuatorianos. Pues no, pero era obvio, era lógico. No lo hicimos con la intención de que ustedes no vinieran, lo hicimos con la intención de nosotros estar ahí. Me parece muy normal y natural, ¿no? Pero bueno, vámonos a un pequeño corte. Yo soy Delis Guerrero y voy a regresar con más para ti en todas partes. 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
1: A ver, yo ya me voy. Ya son las 6:54 y llegó el momento de despedirme. Pero antes les voy a platicar. Fíjense que, bueno, ¿en dónde queda el punto de hacer las cosas bien y hacer las cosas nomás porque se te antoja? O como con un fin. Porque esto pasa aquí en México, en China y en Roma. Bueno, hay muchos países que son súper respetuosos y que tienen unas leyes de construcción muy buenas, ¿no? Y específicas. Pero imagínate que tú tienes una casa, ¿no? Y enfrente te están construyendo un edificio y este edificio casualmente, pues decide el arquitecto que todas las ventanas o que todos los balcones van a dar a tu patio. Y tú como dueño de la casa dices, pues no, yo no quiero, no lo acepto. Y construyes una barda gigantesca para tapar la vista de esos balcones. O sea, esto ha pasado en muchos lugares. El más reciente que me tocó ver fue ahora acá, bueno, fue en Argentina, en donde este vecino dijo, a mí no me van a quitar mi privacidad, yo les voy a tapar los balcones. Pero qué terrible, porque imagínate, para vender esos departamentos va a ser una pesadilla. A mí me pasó en Roma, en donde pues yo veo el cuarto, rento una habitación en un hotel muy bonito, ya sabes, en Roma, y donde digo, está precioso el cuarto, tiene una ventana divina y todo el rollo, nunca, pues me pasó por la cabeza el pensar en la vista que iba a tener mi ventana, porque pues de todas formas dices, es Roma, donde voltees a ver está bonito, y me tocó, pues sí, ver efectivamente patios, tenderos y demás, porque pues a pesar de que estaba acá, o sea, que en el centro y zona turística, pues obviamente va a haber lugares que no van a estar como que, o te va a tocar una vista que no está tan bonita. Hasta hice reel de eso, ya me acuerdo. Entonces, esto de las vistas puede llegar a complicarse y es algo muy común, es algo que pasa. Y sobre todo en ciudades grandes. Eso es súper, súper común. Pero bueno, no se anden peleando por eso. Mañana nos vamos a ver el partido. A las 7 de la noche va a jugar México contra Ecuador. Y el pronóstico que yo doy para este partido va a ser de 2-0. Igual, me voy sin ningún gol en contra hasta octavos de final. No más porque sí. Y le estoy dando un 2 nada más porque pues le ganó Alemania. Y por eso estoy así como viéndome condescendiente. Le metieron 3 goles. ¿A quiénes les metieron 3? Les metimos 3 goles. ¿A quién fue? Que ni, no recuerdo. Ya se me olvidó. ¿Con quién jugamos el último? Bueno, ya me voy. ¡Ya me voy! Soy Delis Guerrero. Los quiero mucho. Dice, ganamos 2. Ah, tú también. Ganamos 2-0. Tú muy bien, ¿ves? Andamos en las mismas, Eileen. Andamos en las mismas. Yo digo que ganamos 2-0. Y bien. Muy bien. Me despido. Los quiero mucho. Ya son las 6:58. Nuestra cita es mañana en punto de las 11 de la mañana. Hasta la vista, baby. Se quedan con Ray. Esto es Where's My Husband. Adiós.

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11: La verdad es que fue un buen día en cuanto a fútbol se refiere. Y pues, ¿qué te puedo decir? Mañana juega México. Estamos nerviosos, contentos, desesperados. Todo a la vez, mi querido Fer.
12: Así es, pero también muy motivados y también muy ilusionados porque México haga un buen partido y se pueda meter a octavos de final. Y después de lo de Paraguay, me parece que también podemos pensar en cosas grandes. La famosa frase, y si sí, es que y si sí se puede. Yo creo que hay chance después de lo que hemos visto en este torneo, Jessy.
11: Oye, la verdad es que sí. Hoy tenemos un muy buen programa. Hoy viene el profe Colas, uno de los árbitros más polémicos del fútbol de barrio, del fútbol de llano, pero que
12: sí.
11: Ahí va creciendo poco a poco el profe Colas. También estará con nosotros Ragazzi. Vamos a platicar con los Ragazzi de fútbol. La Dama de México, la Perla, así le dicen, la Dama de México, la Perla Dorada, señoras, señores, el tazo dorado de la radio, claro, y del entretenimiento. La Dama de México, señora, la Dama del Buen Decir.
12: Así es.
11: ¿Qué más aquí va a estar con... Rosa Concha, que está con nosotros hoy?
12: La mismísima, al ratito también va a venir Rosy Vidente y ya veremos si sí logró pegarle a alguno de los marcadores de hoy, que está muy cerca, puede ser de darle al de Marruecos Bajos. Y también, Jessy, tenemos el histórico entre México y Ecuador, los resultados y los partidos en los que se han enfrentado estas

0: Luego llegó Gerardo Torrado, que creo que no había metido un gol en la vida ahí con la selección, para anotar el 2-1.
1: También en el 97 en la Copa América se enfrentaron 1-1, pasa México en penales. Por ahí vemos la imagen, en radio no la ven, de el Temo, de Cuauhtémoc también, que era uno de los jugadores y ha sido uno de los grandes jugadores que tenemos en México.
0: Otro de los duelos entre estas dos selecciones fue en la Copa América de 1993. Ecuador tenía a Alex Aguinaga, que fue un histórico en el fútbol mexicano, jugando para el Necaxa. Y bueno, la selección de México en el 93, una de las más memorables de la historia de este país.
1: Jorge Campos, Alberto García Aspe, Diego Sánchez,
0: Nacho Ambriz, Luis García,
1: Sague. La verdad es que sí. Y bueno, en el 2019 un amistoso que ganó México, luego nos ganó Ecuador. El 2021 también amistoso, cero roscas en el 2022, fase de grupos, mi Fer.
0: En el 2024, 0-0 y un amistoso el año pasado, en el 2025, 1-1. Me parece que por lo que estamos viendo, los duelos han sido muy parejos.
1: Sí, muy parejos. Y así será el día de mañana. Yo creo que va a ser un duelo sumamente parejo. Y no solamente sumamente parejo, sino de mucha emoción. México juega con 12, es decir, México juega con el Estadio Azteca, con el Estadio Ciudad de México a su favor. La afición se va a hacer notar una ola verde, ¿no? A llenar la tribuna del Estadio Ciudad de México.
0: Todo parece indicar que México va a salir con la verde, justamente. Entonces se invita a toda la gente que va a estar presente en el Estadio Ciudad de México para que lleven la camiseta verde,
1: hombre,
0: ¿no?
1: Que se pinte la tribuna, señoras y señores.
0: Y aquí estamos viendo, Jesse, el histórico de México desde 1970 en partidos, digamos que en el cuarto partido en Copas del Mundo.
1: En el 70... México ganó 4-1, luego en el 86 2-0, el cuarto partido, ¿no?
0: En el cuarto partido.
1: El cuarto partido, sí. Luego en el 94 empató a 1.
0: Que nos fuimos a penales contra Bulgaria y ahí nos eliminan.
1: Sí.
0: En el 98 se pierde, que fue en Francia 98, se pierde contra Alemania 2-1 en esta selección que también parecía que podrían avanzar. Luego, Jesse, en el 2002, que ha sido una de las derrotas más dolorosas.
1: Nos ganaron los gabachos en Corea-Japón. En el 2006, Argentina nos dejó fuera.
0: Exactamente, en el 2010 también nuevamente Argentina nos deja fuera con un marcador un poco más abultado, 3-1. Luego en el 2014 el famosísimo no era penal.
1: Exactamente, ¿viste cómo gritaba el estadio? No era penal, allá en Monterrey. Y el 2018 el cuarto partido nos gana Brasil y bueno, pues acá estaremos el día de mañana jugando contra Ecuador y tratando de romper ese
0: maleficio
1: que hay en torno al cuarto partido y esperando que México salga adelante para volverlo a ver en el Azteca el domingo.
0: Exactamente.
1: En el Ciudad de México, perdón.
0: Ojalá que así sea. ¿Y te parece si vamos a escuchar a nuestros compañeros Gerardo Velázquez de León y al querido Luis Castillo, que hablaron sobre el encuentro entre Brasil y Japón esta mañana, que en algún momento pusieron en predicamento a la selección canariña? Los escuchamos.
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4: ¿Cómo les va, amigos sin derechos? Qué gusto saludarles a todos. Un fuerte abrazo allá al estudio. Hemos visto hoy el sufrimiento de Carlo Ancelotti y de los brasileños en su máximo esplendor, ¿no?
5: Exactamente. Hoy este es un equipo gris, mediano, mediocre, el de Brasil. Gana ante un equipo japonés, pero in extremis. Hoy no emociona este equipo. El juego bonito no existe. Este Brasil es...
4: El juego bonito no existe desde hace 30
5: años. Por eso, no existe, pero seguimos esperando los que amamos a Brasil. Eso ya...
4: hasta Brasil.
5: Los que amamos a Brasil desde el 70, con Pelé, con Zico. ¿Tú no
4: jugaste? Zico no jugó en el 70.
5: No, pero en el 82 sí, güey. En ese... ¿Sí o no? A ver... Careca, sé más de fútbol que tú.
4: Tostado, Garrincha, tal. Si quieres te digo la alineación, Félix. ¿No?
5: Pero platícame mejor qué pasó acá, decepcionante.
4: A mí me parece que no es decepcionante porque el segundo tiempo Ancelotti sí entiende más lo que estaba pasando. El primer tiempo era un desastre.
5: Ancelotti no es español de entrada, ¿eh?
4: No, pero ¿qué tiene que ser español? Pues porque Ancelotti hizo los cambios que me parece fueron lo suficientemente claros para tener mayor profundidad, para tener más creatividad y mayor movilidad, que no lo había tenido el equipo de Brasil. Había sido apático. De verdad, o sea, piensan a veces los brasileños que tocando dos paredes...

0: qué golazo del japonés Sano. Pero Sano parecía a Messi, cómo se arrancó, pum, cómo sí, la
1: también,
0: mandó,
1: también
0: ¿no?
1: Danilo se le regala, bueno, ¿no?
0: Está bien, pero tuvo que la gran jugada de Sano.
1: También el gol de Martinelli ya sobre la reposición faltando un minuto. Pues la verdad es que esté allá de júbilo. ¿Van a jugar contra Costa de Marfil o contra Noruega? Yo sí creo que Costa de Marfil o Noruega le puede ganar a Brasil, ¿eh?
0: Tú sí los ves.
1: Yo sí lo veo. O sea, no veo un equipo tan poderoso como se ve Francia, como se ve Argentina.
0: De acuerdo. Esto es y el equipo, propio Inglaterra, ¿no?
1: Sí, se ve. Es un equipo muy, pero muy...
0: Entonces coincides conmigo. Muy mediano para lo mediano, que siempre se espera de Brasil. Sí, esa es la verdad.
1: También, ¿no? Sí. O no. Pero tiene generaciones brillantes,
0: ¿no? Ese es el tema, ¿no? O sea, hoy Endrick, cuando lo meto, o sea, Endrick es otra de las historias de las grandes mentiras de Brasil, ¿no? Se lo vendieron, no sé cómo se lo vendieron. No, pero no importa que esté niño. Es muy malo. Bueno, apanicado. Mora también es muy niño.
1: Sí, también. Pero bueno. No da partidos tan redondos todavía.
0: Bueno.
1: ¿No? Regresamos con
0: mañana
1: ustedes.
0: Mañana estamos en Dallas y en Ciudad de México.
1: Así es. Va a gustar por todo el mundial.
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3: Aquí seguimos en este programa que se llama Amigos sin Derechos, un programa dedicado a hablar de la justa mundialista y que tiene personajes importantes de la cancha, mi querido Fergay.
4: Exactamente, seguramente se han topado ahí en las redes sociales con un árbitro que se está convirtiendo en un árbitro leyenda en el mundo del fútbol llanero, semiprofesional, seguramente ya lo conocen, lo han escuchado, tiene una voz muy particular y lo tenemos hoy de invitado, él es el Profe Cola.
5: Visitando a las estrellas.
3: Estrelladas. Eso, ¿cómo está? Mi profe, qué gustazo tenerlo por acá en este programa para todo el país. Cuéntenos cuándo inicia realmente su afición por el arbitraje. Una afición que se distingue mucho del querer ser jugador, entrenador, sino ¿por qué ser árbitro, profe?
5: Pues por necesidad. Sí. No, sí, la verdad.
3: Ok.
5: Es por necesidad. Cualquier árbitro que ahorita te diga que por hobby o porque le gustó, no, es por necesidad. Todos los árbitros hemos iniciado por necesidad. Yo tengo 51 años de arbitrar. Acabo de cumplirlos el 15 de septiembre. Y te digo, todos en el ámbito, ha sido por eso, por la necesidad.
4: ¿Y en qué momento pasó del anonimato a convertirse en el Profe Colas, famosísimo ahí en las redes sociales, con la camarita grabando y además con una manera de llevar y de pitar los partidos, pues muy, muy especial, porque se dice de todo con los jugadores, profe?
5: Pues que así debe de ser esto, ¿no?
4: ¿Así o qué?
5: O sea, dicen todos que el fútbol es familiar, pues somos familia y nos mentamos la madre de todos. Pues sí, claro. O sea, esto empezó hace, bueno, de la mentada, de todo el cotorreo, de todo esto, empezó hace como unos 15 años, 18 años, con el torneo de barrios, torneo del PRI, campeones del PRI, campeones del Llano, pero ya todo eso empezó a ver esto, todo esto estuvo...

0: todos los muchachos, los pongo alrededor. Les digo, mira, me conocen, el que no me conozca, pues entonces váyame conociendo. Si quieren ser desmadre, vamos a ser desmadre. Aquí nos vamos hasta las 12, 1 de la mañana, apagamos las luces, agarramos a ver a quién y nos chingamos. Si no quieren el desmadre, en dos putos minutos yo me regreso a México a chingar a mi madre.
1: Exactamente. Pues sí, como debe ser, como debe ser, sí, señor.
2: Las cosas así como es, son, profe. Pérense,
1: la, pero espérense, pues así sí. es. Oye, regresa profe, a México.
2: Sí, la neta sí, es que sí. Ya le toca luego pitarle a exfutbolistas, ¿no? En los partidos de leyendas. Sí, ¿quién de todos es así que dice usted, este güey es un castroso, ya no lo soporto?
0: No, pues también lo mismo les miento a su madre.
2: Pero a quién, sí, por ejemplo, ¿quién es el más castroso, así el que más molesta?
0: El más castroso, el Chitiba, hijo de todas.
2: Ah, el Chitiba, el Andrés Chitiba.
0: Se puso todavía muy al pedo, hasta un puto manazo se llevó de
1: ¡Sí, señor! Se lo llevó el cabrón.
0: No, es que también quiere venir.
3: ¡Claro,
0: cola! ¡No, la mira, no, ya llegó!
3: ¡Se juntó el balón con el fregadazo! ¿Cómo está, Nicolás?
1: Ah, ya se conocían,
0: esperando,
1: ¿de verdad?
0: Con la que estábamos esperando. Llegó la chingona.
3: ¡Eso! Lo pensó, pero lo dijo. Gracias, claro que sí. Jessy Cervantes, qué placer.
1: Está, dama de buen decir. Es la perla, le llaman a la señora. La perla.
0: La perla del occidente. ¿O
1: qué? Sí, la perla, la perla.
3: Ay, mire nada más.
0: Nada más para que cheques el pinche dato.
1: Eso, como debe ser, profe.
3: Oye, de veras. Oye, de veras.
1: ¡Árbitro!
3: ¡Eso! ¡Órale! ¡Va a jugar! ¡Ay! ¡Ay, qué hasta todavía hueles a suadero, ¿no? Chifles, qué bárbaro.
0: ¡Oye, a longaniza también!
3: ¡Ay! ¡De un centón me la acabo toda!
0: Fueron de los dos.
3: ¡Ay, te gustan así! Oye, pues ya te parece a los futbolistas profesionales. ¡Qué bárbaro, Colas! ¿Cómo has estado, Aquí vine a saludarte.
1: Oye, no seas igualada. ¿Cómo sí, Colas? Profe Colas.
3: No, licenciado y Cervantes.
2: ¿Te vas a sacar la roja?
3: ¿A poco crees que...? No, ya me dejó roja. Deja tú si me la va. ¡Oh, espérate! No, colorada. Oye, no, aquí Colas y yo tenemos una historia de trastiempo. De hecho, yo venía no solamente a saludarlo, sino a decirle a qué hora sales al PAN para pasar por la leche, ¿verdad, chiquito?
0: No, pues sácame de la casa y no...
3: Hasta que me encontré uno de mi calibre. ¡Qué bárbaro, Colas! ¡Ay, Dios mío! Ahora sí que creo que esta noche yo venía con ganas de comulgar un rato y se me hace que hasta voy a hacer la primera comunión también, ¿eh?
0: Pues total, que...
1: Oye, profe, ¿no trajo tarjetas para dejar aquí
0: tarjetas,
1: firmadas?
0: A ver
3: sáqueme la gold.
2: Oiga, profe Colas, no. Rosa Concha y mi querido
0: aquí
2: Jesse.
0: Aquí hay tarjetas.
1: Muy bien, sacó la roja. Vamos a un corte comercial en la radio, regresamos, nos quedamos aquí en redes, no se vayan.
3: Oye, licenciado.
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2: 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Continuamos.
3: Ya regresamos a la radio. Seguimos para todo el país. Se llama Amigos Sin Derechos, desde Tijuana hasta Mérida, a través de la radio y también en redes sociales. Estamos con el profe Colas, uno de los personajes más virales que hay hoy en día en el arbitraje aquí en la Ciudad de México, en todas las ligas importantes. Las ligas de donde salen las estrellas, porque del llano han salido muchas estrellas, ¿no?
4: Ah, sí. En
3: del torneo de los barrios.
4: Ahí en la Reynosa, llamada, le llaman la Reynosa, es el Deportivo Azcapotzalco. Uh-huh. Ahí han salido muchos jugadores.
5: ¿Como quién, profe?
4: ¿Como quién? Pues... ya para terminarlo así, Cuauhtémoc Blanco salió de
5: ahí. Mira, síguele.
6: ¿Y te tocó pitarla a Cuauhtémoc?
4: También me tocó, de chavillo me tocó pitarlo.
5: ¿Y cómo era? ¿También era
4: jorobillo? No, era relajado. Mira, es relajado.
3: No, quería, yo soy todavía de chiquillo.
4: Deja el pinche jorobado.
3: No, ya lo traía.
4: A ese güey le decía la mochila desde chavo, junto a la mochila. Para que no se le olvidaran los zapatos. No, fíjate, es buena onda. Yo también lo tenía en un concepto muy, muy mameluco, pero no.
5: Sí,
4: eso es buena onda. El Terrazas es otro.
3: Isaac.
5: Híjole, ese. Yo creo
3: que tiene podcast.
6: Tiene cara, Terrazas.
4: Es una chulada ese pinche Terrazas.
5: Oiga, profe, hasta el momento, nada más para poner a la gente que nos está escuchando, el marcador en el segundo tiempo extra. Países Bajos 1, Marruecos 1.
3: Y huele a penales, señoras y señores. Se empieza a oler a penales.
6: Claro,
3: sí, señor.
6: Y voy a dar una acertación el día de hoy. Van a ver que en un momento entra el siguiente gol.
3: Por tu culpa voy a perder.
6: Fíjese, no.
3: Tráiganse a Galina Fernández, por favor, o tráiganse a alguien.
6: Ah,
3: los teléfonos del profe Colas, por si quieren contratarlo. Ahí están, miren.
4: Ahí estamos.
3: Ahí están para que marquen si quieren llevarlo a su liga, a su ciudad. Ay, qué bueno, mi Fer, ya te estaba agarrando. Perdón. Sácame la amarilla.
4: Son
3: chingaderas, ¿eh? Mano en el área. Mano,
4: que...
3: perdóname, Fer.
5: No, hombre,
3: sí,
5: no,
3: sí fue mano. Sí,
5: con
3: sí fue mano.
5: Estamos en el área chica, profe.
3: Sí, fue mano.
4: Me hubieras
3: que lo digan para radio, ahí va para. Ahí ya voy, me voy a parar aquí. 55, sí, oye, va otra vez. 55, 53, 83, 71, 56. Repito, para contratar al profe Colas en todo el país, él puede viajar a donde sí, lo contraten. 55, 53, 83, 71, 56, 55, 20, 93, 62, 21. Profe, ¿qué, ahí en radio, cuéntanos, ¿qué te ha parecido el arbitraje en la Copa del Mundo, en el Mundial?
4: No, pues lo que te estaba diciendo, malo.
3: Malo, ¿no te ha gustado? Oye, ¿qué te parecen los tiempos estos de hidratación?
4: Malo.
3: Malo, también le quitan el ritmo.
4: Les cortas todo el... Mira, yo te voy a decir una cosa. Tú vas al gimnasio, estás en el gimnasio, fum, y no das el extra.
3: Uh-huh.
4: Dices, bueno, pues voy a hidratarme. Regresas al gimnasio y ¿qué vienen? Los calambres.
3: Sí, claro.
4: Sí. Entonces, ese es el problema. Ahorita, afortunadamente, no ha caído
3: alguien con problema cardíaco.
6: Claro.
5: Oye, Nicolás,
6: tú sí das el extra.
4: Claro, perdón. Hola, yo sí,
3: güey. Es igualado, Fernando.
4: Carlos Quinto, claro que sí.
5: Mi profe Colas, porque le dije mi Colas, me fui.
3: Fernando, no igualado, Fernando.
4: No hagas caso, mi vida. Tú no les hagas caso, tú sigue.
3: Eso, qué bonito.
6: Terminando esta participación, nos vamos a matrimoniar. Al aire y en vivo.
5: Espero estar ahí presente.
3: ¿En el Ángel en vivo?
6: En vivo.
3: Va a estar bueno.
4: Luego nos vamos al Zócalo, ¿verdad?
6: Ahora sí. Pero lo que sí está peligroso es Tepito de
3: profe, muchas gracias, mi querido profe, por estar con nosotros.
5: Que le vaya muy bien, profe.
3: Mucha suerte, profe. Bendiciones.
5: Sí, que se la va agua, se la va.
3: Lléveselo.
6: Véngase, profe Colas. La marcha nupcial. Fíjate, yo venía con ganas de rezar un rato y hasta se me hace que voy a comulgar también.
3: ¡Ay, papel! Profe, gracias. Vámonos con esta cápsula de caliente.mx.
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7: Amigos sin derechos, ¿recuerdan a este individuo que creía en los fantasmas que atormentaban al Cruz Azul? Pues no lo encontramos y nos dijo lo siguiente.
8: ¿Quién para campeón del mundo?
9: El Cruz Azul, con gol de Rotondi.
10: Oiga, pues, ¿qué pregunté?
8: Precioso, pero internacional, ¿quién?
9: Yo creo que soy mis cinco candidatos, los España, Portugal, Argentina, Brasil y México.
8: Y no eres indeciso, ¿verdad?
9: No.
8: Hay opciones, ¿qué es lo bueno?
9: Hay opciones, pero que sea campeón en el Shiu, mi bicho Lover.
8: ¿Cómo lo vas a hacer cuando anote con una, dos, tres? Muy bien.
9: ¿Cómo le hace?
8: ¿Todo bien?
9: Sí.
8: Gracias. ¿Quién para campeón del mundo?
10: Bueno, pues México, ¿no? Yo digo. Imaginemos.
8: Imaginémonos cosas, échele.
11: España, definitivamente va a ser España, yo creo.
8: ¿Por qué?
11: Tiene una selección muy buena y juegan bastante bien.
8: Volvemos hasta el estudio de Amigos en Derechos.
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3: Seguimos y quiero decirles algo. Francia y Suecia se enfrentan este martes 30 de junio en la ciudad de Nueva Jersey por los 16avos de final en la Copa Mundial de la FIFA 2026. Les Blues llegan como uno de los grandes contendientes al título tras firmar una fase de grupos perfecta y con una ofensiva encendida encabezada por Kylian Mbappé y Dembélé. En cambio, Suecia avanzó como uno de los mejores terceros luego de una primera ronda irregular, pero tiene argumentos ofensivos importantes liderados por Isaac y Gyökeres. Es que mi sueco no es así que tú digas muy perfecto, pero me entendieron. Y bueno, la verdad es que se espera un duelo de alta exigencia, con Francia intentando imponer ritmo y jerarquía, mientras Suecia buscará resistir, aprovechar los espacios y dar una sorpresa. 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Ahora vamos. Es uno de mis momentos favoritos del programa.
5: Me encanta, a mí también, la verdad.
3: Uno de mis momentos favoritos del programa. 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
3: ¡Vidente!

0: basta, basta.
1: Señora, ¿se fija cómo los convulsionó? O sea, se trabaron, no sabían qué decir.
0: Bueno, es que eso es por otra cosa, pero no lo voy a decir al aire, pero no, sí.
1: ¿Con marihuana?
0: No, yo quedo.
2: ¡Olé, olé, olé!
0: Esa no, porque me siento Ivonne Ivette, la verdad, esa no me la canten, porque sí, yo no, de verdad.
1: Sí, da usted el...
0: Oiga, licenciado Jesse Cervantes, en amigo... comunicación extrasensorial del mundo, la cielo y las estrellas, señor. Y el mismísimo amigo Fergay.
3: Sí, aquí Fergay. Ando presente.
0: ¿Qué podría hacer para este programa? ¿Tendrías como... no sé, ¿qué podríamos decir? ¿Director técnico?
1: ¿Director técnico?
0: ¿El director técnico de Amigos Sin Derechos?
1: Sí, señor. El señor Fernando Gay.
3: Estoy listo. Sí, mañana Fergay. Voy a poner mi boina como Manuel Lapuente.
0: Ándale.
1: Manuel Lapuente con la boina.
0: ¿Te acuerdas, verdad, de aquellos tiempos? Oigan, muchachos, yo... Pues mañana juega México. Yo no quiero quedar mal, así que yo desde este momento yo quiero...
1: ¡Renuncia!
0: ¡No!
1: Yo dije no, ya valió. No, que no se vaya, no, espérese, no, señora.
0: Quiero, pues, ahora sí que dar a nuestra hinchada, que es uno de producción, en sacrificio a los dioses. Pero me dijeron, no.
1: O sea, lo va a ofrecer en sacrificio.
0: ¿Verdad? Ofrecerle en sacrificio con, así con... Le voy a, no, ver, vente, hinchada. Mira, es que yo le digo mi hinchada, pero es de corazón, porque él está delgadito, pero se ve así porque de repente viene hinchado, ¿verdad, mi amor?
3: Hinchada sí, Mohamed.
0: Hinchada Mohamed. Oye, ¿qué tal vienes tú del Iris esta tarde? Quiero yo preguntarte.
4: Pues bien, abierto. Sí, sí.
0: Se te nota. Se te
3: el Iris abierto. ¡Ey, árbitro, colas!
0: No solo. Seguimos, aquí nos dejó su espíritu, qué bárbaro. Oye, pero te lo veo aparte el Iris, lo traes medio fisurado, ¿eh? Te veo fisurado el Iris. Es que si me permiten, pregúntenme por un juego porque estoy viendo yo aquí. Dios mío.
1: Ah, el Iris. México contra Ecuador.
0: Ay, Dios mío.
1: De México.
0: En este momento yo estoy viendo, miren nada más cómo
1: se empieza a convulsionar la señora, está convulsionándose.
0: Así como
1: no sabemos si es un exorcismo, no traigan un cura, echen agua bendita.
0: En este momento yo le estoy viendo el iris muy mal, mi amor, estoy viéndote el iris, lo tienes bastante. Vienes pacheco, desgraciado, ¿verdad?
1: No. Hay doping en la entrada, señora. En la entrada hay doping. No, nadie viene pacheco aquí.
0: Y todos vienen con el...
3: Sí.
0: Oye, pues mira, yo veo que mañana... Ay, Dios mío. Empate no puede ser, ¿verdad?
1: No hay manera. No hay manera.
0: Mañana,
1: penales.
0: Señoras, señores, ¿qué? Rosy Vidente, dueña de las estrellas, y también gran amiga de Plutón, ¿verdad, mi querido Fergay? Que somos bien amigas de Plutón. Sí, ay, un gran amigo de toda la vida. Pues te voy a decir.
1: Y de Venus, el jabón.
0: Ah.
1: El jabón Venus.
0: Mañana gana México, señores.
1: ¡Ahí está! ¡Convulsionándose, Rosy! No le toquen la peluca, Rosy Vidente, amiga de la gente.
0: Es que sabe que bueno,
3: se
0: pues
3: vio
0: hoy vengo.
3: La pelona.
1: ¿Cómo dice bien ahí?
0: Ah, sí, una cosa muy preciosa.
1: Ahí, oigan, exacto.
0: Pero lo más importante es que el día de hoy traigo un ritual muy hermoso para todos los mexicanos.
1: Ándale.
0: Y yo los invito a que usted, donde quiera que nos esté escuchando, me ayude a hacer este ritual. Y es un saludo al sol.
1: ¡Ah, qué bonito!
0: Sí, pónganse bien, por favor. Es más,
3: de posteco, ¿verdad?
0: Ándale, algo así. Como este si va a ser un saludo al sol. Para que mañana nos vaya súper bien.
3: Me hubieras dicho que me venía de blanco completamente.
0: Usted como véngase como quiera.
1: Venga. Y a ver, no se le ve el iris, porque trae lentes. Ya saben.
0: Ay, caray. Y esto dice, más o menos así. El mantra de siempre, ya saben, el...

0: Hasta este es el saludo al sol de amigos sin derechos. Claro, pues, entrégate. Sol. Ay, cosas. Pues muy bien, muy contenta. Cosas. Oigan, señoras y señores, pues viene lo que sigue. Hablando de la justa futbolera. Ay, ahora sí me... Sí,
1: se cansó, aire, ¿eh?
2: Agarra aire.
1: Tres pasitos, señora.
2: Sí, fueron cuatro pasitos.
1: Tres pasitos
0: pues
1: con lo
0: sí, entérate. Pero pues es que vengo de hacer el amor con...
1: La poesía hecha realidad, las gracias. Palabras de inspiración de la dama de México.
0: Gracias, gracias, amado Nervo, por tus enseñanzas, toda una vida. Gracias también, Pita Amor, por haberme inspirado tanto en mi peinado. Y dice lo siguiente.
1: Concéntrese, señora.
0: ¡Extra, extra! Grita fuerte. La poetisa y la vocera. Con un gol de Martinelli, mi Japón salió pa' afuera. Oh, Brasil de mis andungas, de los hombres bien papushis, de mi saga impresionante, llamando a Japón por sushis. Pero ahí no terminaban las sorpresas de este verso. Paraguay les preparaba, Alemania su más tuerzo. ¡Oh, señor del taco en trompo! ¡Que aparece en la tortilla! ¡Cuídame mañana al tri! Y quítamelo. Bueno, lo que quieras quitarme, que termine Nilla, ¿verdad? No le vamos a entrar.
1: ¡Termínelo!
0: ¡Huela, huela, mariposa! ¡De maná eres traicionera! ¡Que mañana al Ecuador lo dejamos cambio y juega! ¡Ah!

0: El saludo al sol, que no puede faltar en Jamaica.
1: Estrechar mi mano, felicidades.
0: Muy bien, como pues siempre eres. Béseme la mano y béseme también lo que termina igualmente.
2: 2 minutos de los penales.
0: Estoy bien apurada.
2: Sí, sí, mañana México, entonces definitivamente ya.
0: Mañana México.
2: Pero a ver, ¿quién está jugando? ¿Penales de quién contra quién?
0: Pues estos niños, los que no llamáis, ¿verdad? Estos niños, no, Marruecos.
2: ¿El partido de quién son?
0: Marruecos, había dicho, Holanda-Marruecos.
2: Eso, sí.
0: Me tienen, porque en los dos equipos tengo grandes amores.
2: ¿A poco?
0: En los dos equipos, ahí he estado yo de cuerpo presente, mi esencia y todo lo demás. Así que bueno, pues ahorita vamos a ver si acierté o no acierté. Y mañana,
2: acierté.
1: Rosy.
0: Y mañana gana México, señores. Eso.
2: Sí, señor, vámonos con el zar.
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5: Hola, hola, hola. Jessy, Fer, les mando un gran abrazo. Caramba, qué cosas los 16avos de final. Les había dicho, partidos cerrados y la gran sorpresa de Paraguay, que ustedes ya comentaron, eliminando a Alemania. Bueno, mañana queda un partido espectacular de México contra Ecuador. Seamos claros, Ecuador es mucho más equipo que México. Tan solo por el costo, por lo que ha manejado en los contratos internacionales, un equipo de 368 millones de dólares contra uno de 161 que está marcado con México. William Pacho, tan solo baile 80, sí, el caso de Caicedo con 75, Santi Jiménez con 18, y también Edson Álvarez con 15 millones, nada más para hacer la comparativa. Pero creo que México tiene ciertos valores que le pueden ayudar. Sí, se ha mostrado con un equipo con una defensa sólida, sí, también ha tenido dinamismo en el medio campo. Creo que Ecuador ha mostrado varias caras en el Mundial. La última nos quedamos con lo que vivimos justamente con Alemania para sacarle el 2-1. Creo que si México, y como veo a Javier Aguirre que va a manejar, es romper circuitos, tratar de aprovechar algunos errores de la defensa y buscar el desgaste del partido. ¿Y a qué me refiero? Un partido largo, trabado en algún momento en medio campo, el que tenga mayor capacidad de desprendimientos, evidentemente para tratar de contragolpear va a generar esto. A Ecuador le gusta tener el balón, pero también a México, y le conviene tener el balón para tener esta relación. Pero creo que es un partido que va a cerrar. Y si ustedes me apuran, incluso hasta en tiempo extra, no conviene llegar a los penales, queda claro. Pero mientras más lo alargue Javier Aguirre, veremos que Ecuador le va a empezar a costar trabajo en desplazamiento en el Estadio Ciudad de México. Así que pienso que hay oportunidad importante para México, al menos por un gol de diferencia, sacar el partido. Quizá como lo que vimos ante Corea, que fue no el mejor fútbol, porque aquí no se trata de jugar el mejor fútbol, sino ser inteligentes y tratar de sacar el resultado. Pero también aparece en Arlington Costa de Marfil contra Noruega, qué juegazo de verdad. Si hemos hablado que este mundial es físico, aquí lo vamos a ver. Costa de Marfil tiene eso, sabe jugar el físico. Del otro lado aparece con Noruega Haaland, 4 goles en 2 partidos, lo reservaron en el último juego. Julian Raison está ausente, su nombre que se manifiesta muy bien por la derecha, pero no estará dentro del equipo y eso le da posibilidades a Costa de Marfil. La ausencia de Wilfred Tsingo le va a pesar a Costa de Marfil, y también el que sí estará es Evin Nitka, el de la Roma, que me parece que tiene este juego conciso. El que salga ganador de este enfrentará a Brasil, que ya lo está esperando. Reitero, duelo cerrado, duelo fuerte. Costa de Marfil no creo que lo espere tanto, también va a tratar de quitarle el balón. En algún momento sí veremos que lo repliega Noruega, pero es un juego vertical el de los europeos, así que me parece que si se queda esperarlo, se pueden llevar un buen racimo. Van a tratar de jugar al choque y al físico los de Costa de Marfil. Interesantísimo el duelo. Francia contra Suecia, la verdad que creo que Suecia va a poder hacer muy poco con Francia. Hemos visto que los franceses han mostrado su paciencia para dominar a rivales europeos y a los que se les aparecen. En East Rutherford, esto sucederá en Nueva Jersey. Paraguay está esperando al ganador de este y les aseguro que ruegan que sea Suecia, pero veo complejo. ¿Qué valores tiene Suecia? Un equipo que es vertical, está por ahí Alexander Isaac también y Anthony Elanga, pero la verdad creo que lo conciso, lo fuerte de la defensa francesa, puede que la anoten a Francia, como pasó con Brasil, como pasó con Alemania, pero creo que la paciencia, la fuerza, un Mbappé completamente vertical, lo que hace Dembélé, el mosquito también, tiene una oportunidad, la van a meter, Olise generando incluso asistencias, bueno, van a generar eso. A balón parado, el equipo francés es muy superior, así que grandes duelos. Paraguay, reitero, desea que su Suecia será Francia. Por lo pronto les mando un abrazo, nos escuchamos mañana.
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0: Brasil también se diga también, de repente estaba flojito y de repente agarró y power. Yo creo que México mañana va a ganar.
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2: Ándale. Yo al Rick le veo cara como que es de, como que le va a los Darks de San Luis, ¿no? ¿A qué equipo le vas? ¿A qué le vas? A los Darks de San Luis.
0: ¿A los Darks de San Luis?
2: A los Darks de San Luis.
3: Sí, muy bien.
0: Ahí nos vemos en la banca, no te hagas.
2: Porque yo soy aguadora de todos los equipos llaneros del mundo y madrina también.
4: Oye, que decían que además ya habían viajado con Rosa Concha, ¿verdad? En avión privado.
5: En avión privado, íbamos ya como buchonas.
4: ¿Cómo allá fue eso?
5: Ándale, ya le dijeron buchona.
2: Sí, soy licenciado y Cervantes. Me encanta, es el mote tras el que siempre anduve en toda mi vida, sí, buchona. Sí.
5: Nos fuimos que a la feria de
0: Fresnillo,
5: Zacatecas.
2: Nos llevaron a Fresnillo, sí. Y no, entonces nos llevaron, porque no había vuelos directos a Fresnillo, pues
5: vuelos.
2: Nos llevaron en...
0: Pues, vuelos, ¿va?
2: Vuelo, palomita. Ah,
5: fue donde hiciste el desnudo artístico.
2: Ahí. ¿Sí? Y hoy también le voy a decir, si gana Marruecos y todavía estamos al aire, voy a hacer un desnudo artístico en radio.
3: ¡Ándale! ¡Qué bonito!
2: Marcial. No en pezoneras, desnudo.
3: ¡Canten! ¡Que canten! Ragazzi, ¿nos cantan?
0: Oye, venga. Venimos, estamos anunciando un nuevo sencillo, Jessy, que se va a empezar. ¿Nos echamos el corito para que la gente se lo empiece a quedar?
3: Sí, por supuesto, claro.
0: Dice...

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1: Entonces, música nueva, han estado produciendo, grabando.
2: Mira, la realidad es que yo creo que ya era momento en que Ragazzi trajera nuevas propuestas. Siempre es importante. Creo que se ha abusado un poco de la fórmula de la nostalgia. Está bien, porque la gente se acuerda de los temas y todo, pero también era momento de que Ragazzi ya se reinventara y tuviéramos una propuesta nueva. Traemos ahora un disco de 8 temas inéditos que vamos a ir liberando uno cada 15 días, así que hay muy buenas sorpresas.
0: Y las rolas que ya han liberado ya las podemos escuchar en plataformas, ya están ahí.
3: La primera se llama Empezar, que es el sencillo, sí. También pueden ver el video en YouTube. El segundo tema que se liberó se llama Regrésame la Vida, para aquellos dolidos.
1: Eso.
3: Y la tercera rola que hoy se liberó, se llama Por Creer Que Me Querías.
4: Ay, ay, ay.
1: Y esa
4: ay,
1: sí
4: ay,
1: duele, Rosa Concha.
4: Pero sí, cómo no es, hay otras tantas que conozco. Oigan, chicos, a ver, díganme una cosa. Un tema más de atrás, un tema más. Ay, qué vulgares, qué bárbaro, es cierto. Muchachos, yo quería que me cantaran algo de lo de ayer, hoy y siempre, porque yo me enamoré con Ragazzi y hoy me voy a volver a enamorar de Fergay con ustedes.
1: ¡Ájale!
4: ¡Ájala, Fergay, no te creas!
3: Es que digo, es una de las de amor de antes, ¿no?
2: Sí.
3: Tanto tiempo disfrutar.
2: ¡Ay! Dale, ya dile que sí, Rosa Concha, ya dile que
4: ahora
2: sí.
4: Ahora pues, a lo que te... a lo que te sepa. No, no es cierto, a ver.
3: No, vamos a hacer un clásico.
1: Venga, venga, venga, venga el arte.

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1: ¡Ah! ¡Qué bonito! ¡Está Ragazzi con nosotros! ¡Bruja!
2: ¡No!
3: ¡Vidente, amiga de la gente! ¡Rosy, vidente, amiga de la gente!
4: ¡Arriba Marruecos!
5: Se cumplió la predicción de Rosy.
1: Ayer dijo, ¡olé, olé, olé!
2: Estoy hasta las lágrimas.
1: Ay, yo pensé que hasta la madre. Así no, no venga, señora. Dije.
2: Hasta
5: la. A ver, vamos
2: lágrimas.
5: A escuchar la predicción, ¿verdad?
1: La predicción de ayer. Sí, ayer, perdón, ya ese bajos contra.
2: A Marruecos. Sí, sí, sí. No, estoy viendo aquí. A los ver. Culebrones de Marruecos, Marruecos.
1: Los tulipanes. Si ve tulipanes es.
2: Híjole, no, estoy viendo culebrones, estoy viendo historias culebrones. Marroquíes que vienen tan
1: no diga
2: moda,
1: una
2: que
1: barbaridad,
2: tan ausentes,
1: ¿eh?
2: Que están tan presentes y en este momento yo digo que Marruecos, señoras, señores, gana mañana.

0: panza de Don, es el de Tata.
1: Nosotros los actores.
2: Oye, sí, en tanda de penales Marruecos.
0: Juan Pablo, segundo.
3: No, el resto del mundo.
1: Rosa, hermana, ya eres mexicana.
0: ¿Qué pasa?
2: No, que en tanda de penales Marruecos ya venció a Países Bajos, como lo dijiste tú.
3: Se transforma, ¿eh?
2: Sí, no, ya ahorita ya está subidísima.
3: Subida en un ladrillo.
4: Oye, ahora sí ya te puedes encuerar.
0: Ahora sí. Ay, dije que iba a ser el primer desnudo en la radio, señoras y señores.
3: Pero primero platiquemos con Raga.
0: Bueno, está bien.
1: No, que no, sí que sí, ya está.
3: Oigan, ¿cómo han estado? ¿Qué tal la chamba? ¿Cómo va todo?
4: Fíjate que estamos ahorita bien clavados en la promoción de este nuevo disco. Creo que ya, como dijo David, nos los merecíamos para sacar algo nuevo para la gente. Ahora que ya somos nada más dos integrantes, que también es eso, algo hay que decir a la gente.
1: De los siete que quedaban, de los siete que quedaban.
4: Exacto, porque creo que hay que decir a la gente, ¿no? Que David es de la primera generación, yo soy de la segunda. Y bueno, pues Ragazzi, la historia continúa precisamente con eso. Hacer de esta nueva evolución musical, porque también antes éramos pop rock, ahora somos rock pop. Tenemos también, nos acompaña Joan Romagosa en la producción conmigo. Producimos estos dos discos. Y creo que es una parte muy importante, ¿no? Que Ragazzi vuelve con algo más poderoso, más rocker. Entonces también.
5: Sí, aquí nos escucharon muy así, muy bohemios, pero sí. Si escuchan el disco, ya es totalmente rock.
3: Qué bueno.
0: Ya están grabado algo de regional mexicano, Mondrigo.
4: Hicimos colaboraciones con regional mexicano.
3: Qué bueno.
4: Los temas de El Río y el Agua, Baila. Ayúdame, alguien menos.
0: La de Ayúdame.
4: Se hicieron en colaboración con Regional Mexicano.
2: Híjole, qué chulada. Oigan, ¿y presentaciones en vivo cuándo?
5: Pues de hecho tenemos planeado precisamente cuando se termine de liberar este disco de los 8 temas inéditos, se está planeando ya una gira en vivo, precisamente ya con el nuevo sonido de Ragazzi, que va a incluir todos los éxitos de toda la historia de Ragazzi, ya con banda en vivo y ya ahora sí a rockear como se debe.
3: Eso.
5: Más o menos como para... puede ser finales de septiembre, octubre, por ahí más o menos.
4: Y también decirle a la gente que estamos incluyendo a 5 músicos mujeres.
3: ¡Ah, qué buena onda!
0: ¿Eh? Ay, no, ¿por qué no me llamaron? Tan bonito que me sale
3: corista.
0: La de...
3: Toca la mandolina. Corista. Toca la mandolina.
0: Toco el trombón y el arpa. Con la boca.
4: El arpa.
5: Sí. Te vamos a tocar el violín.
0: ¡Ay, muchachos, también tocaron!
6: ¿Qué?

0: Galaxy con nosotros.
1: ¡Muchas gracias!
2: Regresa, ¿no? Cuando esté ya todo el EP fuera.
3: Y estarán
2: regresa.
3: Cordialmente invitados al concierto de la presentación de este y de todos los éxitos.
2: Ya, muchísimas gracias por estar acá, Galaxy.
4: Gracias.
2: Gracias. Gracias a todos. Bruja.
5: Y claro que sí, pitoniza, la número uno de México.
2: La pitoniza.
5: Y el mundo.
2: Sí, señor Gasfer.
4: A ti, mi Jessy.
2: Hasta mañana, pásala bien.
5: Ah, quiero
4: gracias.
5: Volar. Quiero
4: Ragazzi.
5: Volar. Quiero volar.
4: Ragazzi oficial, síganos.
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8: 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Polvo, lluvia, tráfico. Nuestro coche aguanta de todo, pero mantenerlo limpio no tiene por qué ser un lujo. Hoy te enseñamos cómo preparar un shampoo para lavar el auto. Anota la receta y dale a tu auto el brillo que se merece.
9: Revista del Consumidor.
8: En la actualidad, crear nuestras propias tecnologías domésticas es la opción ideal para elaborar productos básicos con ingredientes de calidad y muy accesibles.
10: Lo mejor, no tenemos que buscar por horas lo que necesitamos, ya que lo encontramos en tiendas de materias primas y droguerías. Por eso vamos a preparar nuestro propio shampoo para lavar el auto. ¡Manos a la obra!
8: Recuerda que cada receta está aprobada por el Laboratorio Nacional de Protección al Consumidor. Los ingredientes que vamos a utilizar para hacer 750 mililitros son una taza de agua purificada, una pizca de colorante vegetal azul, una cucharada sopera de cera de carnaúba, dos tazas de lauril éter sulfato de sodio y cuatro cucharadas soperas de polisorbato 20.
10: También vamos a necesitar los siguientes utensilios. Una taza medidora, una cacerola con capacidad de 2.5 litros, un embudo, una cuchara sopera y una botella de plástico de 750 mililitros con tapa. Su preparación nos va a tomar nada más y nada menos que 25 minutos. Sin duda, una gran ventaja.
8: Para poder elaborar nuestro champú para auto, comenzamos vertiendo el agua en la cacerola y la calentamos. Una vez caliente, agregamos polisorbato 20 y revolvemos. Cuando el agua esté a punto de hervir, agregamos una cucharada sopera de cera de carnaúba. Agitamos hasta que se incorpore por completo y dejamos hervir durante 3 minutos. Retiramos del fuego, agregamos el lauril éter sulfato de sodio y removemos suavemente. Después incorporamos el colorante y mezclamos hasta que el color sea uniforme.
10: Por último, con ayuda del embudo, envasamos nuestra mezcla en la botella de plástico y colocamos una etiqueta con el nombre del producto, la fecha de elaboración y de caducidad. En este caso, considera que su tiempo de caducidad es de 6 meses. Finalmente, pero no menos importante, hay que guardarlo en un lugar fresco y seco, fuera del alcance de niñas y niños. ¡Y listo! Tenemos nuestro propio shampoo para auto. Para usarlo, toma en cuenta que para 10 litros de agua se deben disolver aproximadamente 15 mililitros de shampoo. Al final del día, apostar por las tecnologías domésticas no es solo una forma de ahorrar, es tomar el control de lo que consumimos.
8: Si quieres aprender a preparar otras tecnologías como crema de cacahuate, gel para el cabello o jabón líquido corporal, puedes visitar nuestro canal de YouTube, Profeco TV.
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8: Para acceder a todos los contenidos que la Revista del Consumidor tiene para ti, suscríbete a través de nuestra página, revistadelconsumidor.profeco.gob.mx.
10: 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En X, las cuentas son @rdelconsumidor y @profeco. 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
3: 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Radio. Polvo, lluvia, tráfico. Nuestro coche aguanta de todo, pero mantenerlo limpio no tiene por qué ser un lujo. Hoy te enseñamos cómo preparar un shampoo para lavar el auto. Anota la receta y dale a tu auto el brillo que se merece.
4: Y en otros temas, la fiebre mundialista está aquí. Pero ojo, haz que ruede el balón y no tus gastos.
3: Si quieres saber cómo evitar que la pasión mundialista te deje fuera del juego, quédate en la Revista del Consumidor Radio.
0: Revista del Consumidor.
3: En la actualidad, crear nuestras propias tecnologías domésticas es la opción ideal para elaborar productos básicos con ingredientes de calidad y muy accesibles.
4: Lo mejor, no tenemos que buscar por horas lo que necesitamos, ya que lo encontramos en tiendas de materias primas y droguerías. Por eso vamos a preparar nuestro propio shampoo para lavar el auto. ¡Manos a la obra!
3: Recuerda que cada receta está aprobada por el Laboratorio Nacional de Protección al Consumidor. Los ingredientes que vamos a utilizar para hacer 750 mililitros son una taza de agua purificada, una pizca de colorante vegetal azul, una cucharada sopera de cera de carnaúba, dos tazas de lauril éter sulfato de sodio y cuatro cucharadas soperas de polisorbato 20.
4: También vamos a necesitar los siguientes utensilios: una taza medidora, una cacerola con capacidad de 2.5 litros, un embudo, una cuchara sopera y una botella de plástico de 750 mililitros con tapa. Su preparación nos va a tomar nada más y nada menos que 25 minutos. Sin duda, una gran ventaja.
3: Para poder elaborar nuestro champú para auto, comenzamos vertiendo el agua en la cacerola y la calentamos. Una vez caliente, agregamos polisorbato 20 y revolvemos. Cuando el agua esté a punto de hervir, agregamos una cucharada sopera de cera de carnaúba. Agitamos hasta que se incorpore por completo y dejamos hervir durante 3 minutos. Retiramos del fuego, agregamos el lauril éter sulfato de sodio y removemos suavemente. Después incorporamos el colorante y mezclamos hasta que el color sea uniforme.
4: Por último, con ayuda del embudo, envasamos nuestra mezcla en la botella de plástico y colocamos una etiqueta con el nombre del producto, la fecha de elaboración y de caducidad. En este caso, considera que su tiempo de caducidad es de 6 meses. Finalmente, pero no menos importante, hay que guardarlo en un lugar fresco y seco, fuera del alcance de niñas y niños. ¡Y listo! Tenemos nuestro propio shampoo para auto. Para usarlo, toma en cuenta que para 10 litros de agua se deben disolver aproximadamente 15 mililitros de shampoo. Al final del día, apostar por las tecnologías domésticas no es solo una forma de ahorrar, es tomar el control de lo que consumimos.
3: Si quieres aprender a preparar otras tecnologías como crema de cacahuate, gel para el cabello o jabón líquido corporal, puedes visitar nuestro canal de YouTube, Profeco TV.
1: Revista del Consumidor.
3: La fiebre por la Copa Mundial de Fútbol 2026 ya está aquí. y con ella la emoción llega a su punto máximo. Seas aficionado o no, el ambiente festivo invita a participar en celebraciones que, sin planificación, pueden desbordar tu presupuesto.
4: Entre las suscripciones para ver los partidos, la playera oficial o las salidas con amigas y amigos, los gastos se pueden elevar. Por eso, consumir de manera inteligente te permitirá disfrutar la intensidad del torneo sin poner en riesgo tu estabilidad económica.
3: No se trata de no gastar, sino de hacerlo con conciencia. Si vas a comprar productos alusivos con responsabilidad, evita hacer gastos con cargo a tu tarjeta de crédito. Además, para que tus finanzas no reciban una tarjeta roja, considera las siguientes reglas del juego.
4: Establece un presupuesto y define cuánto gastar en artículos y celebraciones sin descuidar tus gastos fijos. Compara precios antes de comprar y elige siempre establecimientos formales.
3: Guarda tus comprobantes, ya que son tu única defensa para cambios, devoluciones o aclaraciones. No olvides que la propina es opcional, ya que es una gratificación voluntaria por el servicio, no un cargo obligatorio.
4: Reflexiona antes de gastar y pregúntate si realmente necesitas el producto o si el lugar donde verás el partido justifica el gasto. Disfruta sin la camiseta oficial. Puedes vivir la emoción del fútbol sin necesidad de gastar de más.
3: Y hablando de camisetas, puedes consultar los costos de los productos oficiales en diferentes establecimientos en el programa ¿Quién es quién en los precios? Pero el precio no es lo único que debes vigilar. En plena fiebre mundialista, las imitaciones y los productos de baja calidad están a la orden del día. Por eso, si vas a comprar algún producto, revisa la calidad de los materiales. Examina las costuras, acabados y resistencia para detectar productos de baja calidad.
4: También verifica el empaque, ya que los artículos originales tienen sellos, hologramas y etiquetas de licenciamiento oficial de las marcas deportivas. Fíjate bien en la nitidez, la calidad de impresión y ortografía de las etiquetas. Las imitaciones suelen tener errores o empaques deficientes.
3: Recuerda comprar en tiendas o distribuidores oficiales. Es la forma más segura de garantizar la autenticidad del producto y hacer valer tu garantía. No te confíes. Aunque la compra sea digital, no debes de bajar la guardia.
4: Para evitar fraudes en tus compras en línea, toma en cuenta las siguientes recomendaciones. Compra en sitios seguros y verifica que la dirección comience con https://:// Tenga certificado de seguridad vigente y ofrezca métodos de pago confiables.
3: Comprueba la identidad del proveedor. Asegúrate que el comercio tenga domicilio físico, teléfono, correo electrónico u otros medios de contacto. Consulta la reputación de la tienda y busca opiniones o referencias de otros compradores antes de pagar.
4: Lee los términos y condiciones. Hazlo para evitar sorpresas y conocer las políticas de envío, cambios y devoluciones. Analiza la descripción del producto y revisa materiales, talla, colores y dimensiones. Compara las imágenes con el original y verifica que el número de modelo coincida. Desconfía de las gangas, ya que si el precio está muy por debajo del valor de mercado, es una señal de alerta.
3: Para compras en línea más seguras, consulta el monitoreo de tiendas virtuales ingresando a www.profeco.gob.mx/tiendas virtuales. Ahí te decimos si el comercio es transparente con sus medios de contacto físicos, métodos de envío, precios claros en moneda nacional y políticas de cancelación.
4: Ya para cerrar, recuerda que la Ley Federal de Protección al Consumidor, en su artículo 12, establece que el proveedor tiene la obligación de entregar factura, recibo o ticket de compra. ¡No te vayas sin él! ¡Es tu respaldo! Recuerda que no necesitas gastar en exceso para disfrutar del Mundial. ¡Vive la emoción del fútbol con un consumo responsable!
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4: 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En Instagram estamos como arroba Revista del Consumidor MX y arroba Profeco Oficial. En X, las cuentas son arroba R del Consumidor y arroba Profeco. Y en TikTok, síguenos como arroba Profeco.
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3: Las selecciones que se darán cita en el torneo de fútbol 2026 tendrán autorizado por el comité organizador convocar entre 23 a 26 jugadores por país, dando un total de entre 1,104 y 1,248 jugadores que serán parte de esta justa deportiva.
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0: Entra, entra. 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
3: Revista del Consumidor Radio.
4: Adivina, adivinador. Las encuentras en cada esquina. Te acompañan en las fiestas y es casi imposible resistirse a ellas. ¿Ya sabes qué son?
3: Exacto, las papitas y las frituras. ¿Pero sabes todo lo que contienen? No te dejes llevar solo por el antojo. Acompáñanos a descubrir el estudio de calidad.
5: Revista del Consumidor.
3: Las papas y las frituras forman parte habitual de la dieta de muchas personas mexicanas. Pero, ¿sabías que las frituras que consumes son resultado de la transformación de un alimento originario de América? La papa y otros ingredientes como el maíz y el trigo son transformados en botanas mediante procesos como el corte, la fritura y el sazonado. De acuerdo con datos de Statista, en 2025, el consumo de botanas saladas en México alcanzó un promedio de 10.9 kilos por persona, lo que refleja su amplia disponibilidad y arraigo en los hábitos de consumo actuales.
4: Y ante la gran variedad de papas y frituras de maíz y trigo, el laboratorio se dio a la tarea de analizarlas para que sepas exactamente qué estás consumiendo. Se analizaron 67 productos en total, 33 papas, 4 productos a base de papa, 24 botanas de maíz y 6 botanas de trigo. Al examinarlos, se verificaron distintos aspectos. Se comprobó que la información en las etiquetas de los productos cumpliera con la norma oficial mexicana.
3: Además, para analizar el contenido dentro del empaque, se comprobó que todos los productos cumplieran con las cantidades declaradas de contenido neto, sodio y contenido energético.
4: También se analizó el aporte nutrimental, es decir, la cantidad de proteínas, grasas y carbohidratos, los principales componentes que aportan energía a nuestro cuerpo. Sin embargo, no hay que olvidar que es importantísimo mantener el equilibrio en su consumo.
3: ¿Cuáles fueron los resultados? Todos los productos cumplieron con el contenido neto declarado. Sin embargo, existen 7 productos que contienen más sodio del que declaran. 5 de la marca Great Value, los Sabritones Rodaca sabor sal y limón y los Totis Donitas chile y limón. Otro producto que no cumple con lo que declara es Bocados Bocachitos, ya que en su empaque indica que contiene queso, pero no es así.
4: Y hablando de veracidad, estos productos contienen más grasa de la que declaran. Las papas Great Value Jalapeño Crujientes, Sol Tubi Papa Adobadas, Totis Pops, Valley Foods Potato Chips Limón Crujiente, Totis Pops Corte Casero y las Valley Foods Potato Chips Rich Crujiente. También las frituras de trigo que excedieron la cantidad de grasas declaradas fueron Chicharrones de Fuego y Chicharrones Sabor Chile Limón, ambos de la marca Great Value. Y en cuanto a las frituras de maíz que no cumplen, son Bocados Bocachitos, Churritos Natural Sol, Doritos Nacho y los Takis Chile Limón.
3: Las siguientes papas fritas que contienen menos proteína de la que declaran: 2 de la marca Great Value en sus sabores queso jalapeño y adobadas, Sol Tubi Papa Rifaditas y Totis Paps Corte Casero. En el caso de las frituras de maíz, Fritos Sabor Chile y Limón, Quesabritas, Rancheritos Original y Tostitos. Y por último, las frituras de trigo. Sabritones, rodajas, sabor sal y limón. Y totis, donitas, limón y sal.
4: Lo mejor para consumir estos productos es seguir las siguientes recomendaciones. Aunque las botanas tienen una vida en anaquel bastante amplia, no te confíes. Verifica siempre que el empaque esté íntegro y que la fecha de caducidad esté vigente. Conserva el producto en su empaque original bien cerrado, a temperatura ambiente y lejos del calor o la luz solar directa.
3: La Organización Mundial de la Salud recomienda no exceder los 2,000 miligramos de sodio al día, lo que equivale a menos de 5 gramos de sal. Una sola bolsa de estas botanas puede cubrir más de la mitad de ese límite. ¿Te imaginas? Recuerda que el consumo frecuente de estos productos procesados contribuye al sobrepeso y la obesidad.
4: ¡Ojo! Si vives con hipertensión arterial, diabetes, sobrepeso u obesidad, lo mejor es evitar o limitar su consumo debido a su alto contenido de sodio y grasas saturadas. Disfrútalas de vez en cuando y compensa siempre con una dieta rica en vegetales y actividad física. Tu cuerpo agradece los buenos hábitos.
3: Mantener una alimentación moderada, adecuada y equilibrada es la clave para prevenir enfermedades como diabetes o las cardiopatías. Pequeños cambios en tu dieta diaria pueden marcar la diferencia. Revista del Consumidor Radio.
4: Gobierno de México.
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Ajá, 7:08 en Exa 102.1. Muy buenos días. Andrés Oviedo está al aire el día de hoy. El WhatsApp cabina para que te pongas en contacto conmigo es el 444-477-1021. 444-477-1021. Vamos iniciando con música. El gato volador. El gato volador. El gato volador. Buenos días, San Luisito. Despierta, despierta. Saco.

buen día, buenos días, Andresito. Un saludo especial para Emilio Marmolejo Rivera. Ya que es parte de la escolta que recibe la bandera hoy en el Instituto Avance en primaria. Y también recibirá un reconocimiento por su aprovechamiento en quinto de primaria de parte de sus abues de San Felipe, Guanajuato. Mira nada más. ¡Felicidades, Emilio!

0: gato volador. El gato volador.
1: Oh sí, oh sí.
0: El gato volador.
1: Chinos, Uri, mueve esos chinos, por favor. Los chinos más famosos de San Luis Potosí. Ajá. Hola, Andresito, un cocazo para Rorris y para el Juanchis, que los amo mucho. ¡Y arriba la Furby Manía!
2: ¡Órale, cocazo! Ay,

0: gato volador.
1: Gato volador.
0: De gato volador. Es martes. Oh. Ay, martes de Luis Miguel, Furbyline. Martes de Luis Miguel, tienes absolutamente toda la razón.
2: ¡Lárgate ya de aquí, lárgate de aquí!
0: Ya. Es martes de Luis Miguel.

0: Buen día, don Andrés. Ponte la de la mentira, por favor.
1: Espérate, no, todavía no, aguanta.
0: Oigón.
1: La de Luis Miguel es hasta más tardecita, ahorita no. Ahorita es tiempo del pollito pío.
2: El pollito pío, el pollito pío, el pollito pío, el pollito pío.
1: Oh, sí.
2: Pollito pío, el pollito.
1: Andresito, bonito día. Puedes saludar por Face a Evelyn Moncada. Que pase un grandioso día en la escuela, que te vaya increíble. Evelyn, te mandamos un fuerte abrazo. Los chinos del Furby Line y Andresito Viedo. Oh, sí.
2: En la radio hay también.

0: Oye, le faltó un burro. Estaba escuchando y le faltó un burro. Sí, Furbín, no pusieron un burro en la del Pollito Pío. ¿Puedes poner un burro, por favor? Por favor. O sea, le faltó un burro. Pero es que estabas buscando ahorita a ver. Ah, ese sí, feo. Ándale. Ándale, se oye mejor. No, ese se oye muy falso. Órale, ¿te estás limpiando la nariz o qué onda? Espérate, Furby. Aquí no, cochino. No, tampoco. No, parece un tren o no sé. Yo creo que el primero que pusiste sí era, o sea, pareciera. No. No me convence. No, tampoco me convence. Menos. Ándale. Ese sí, Furbilain. Ese sí. Y en la radio había un pollito pío. Y el burro. ¡Ah! Ay, es que sí, ¿cómo le iba a hacer? Y el burro. ¡Ah! ¡Ah! Sí, tienes toda la razón, Furbilain. Terminación 2749, ¿qué nos dicen esta mañana?
1: Hola, Andresito, buenos días.
0: ¡Buenos días!
1: Quisiera que este día, por favor, le cantaras mañanitas a mi niña. Se llama Mariana Guadalupe García Alonso.
0: Mariana Guadalupe.
1: Ella cumple hoy 4 años de edad. Estamos muy contentos por su cumpleaños. Y bueno, pues, porfa, las mañanitas. Y le mandamos un saludo a Furby y a ti. Que tengan buen día.
0: ¡Mariana! Estas son las mañanitas que cantaba el Andrés.
2: ¡Feliz cumpleaños!
0: ¡Felicidades, Mariana! ¡Feliz cumpleaños!
1: De parte de Claudia.
0: De parte de Claudia.
1: La mamá de Mariana.
0: La mamá de Mariana. ¡Feliz cumpleaños! Terminación 9558. Furbyline. Púchale. Púchale play.
3: Hola, soy Tiana.
0: ¿Qué pasó, Tiana?
3: Cumplió 4 años.
0: ¿En serio?
3: Ponme la canción de Huntington, de Gatitos by Gold.
0: ¡Tiana! Estas son las mañanitas que cantaba el Andrés.
2: ¡Feliz cumpleaños!
0: ¡Feliz cumpleaños, Tiana! Pásatelo increíble. Ok, San Luisito. Espero y ya se estén quitando esas lagañas que traemos el día de hoy. Espero y ya estén despertándose. Yo te digo que en este momento son las 7:18 y a la media voy a estar regalando boletos para el cine. Hamburguesas por cortesía de Carl Jr. Te voy a estar consintiendo el día de hoy. Así que Furby, púchale play.

0: 102.1. Andrés Oviedo está al aire. Oye, ¿me puedes seguir en mi Instagram? @OyeAndrés10. Sí, @OyeAndrés10. Y al Furbiline, @ElFurbi. Así, @El-Furbi. ¿Sí estás así? ¿O no?
1: Sí, creo que sí.
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0: Acá me dicen saludos para Romy, que cumplió 9 años el 13 de junio. ¡Saludos, Romy! Buenos días, Andresito. ¿Qué onda con tus canciones antañeras viejitas?
1: Papá el americano.
0: El gato volador, el pollito, pío para americano. Si no le gusta, este... Antañeras, hola. El pollito pío que tiene unos 3 años, ¿no? Bueno, 4. A ver, búscate cuánto nos salió el pollito pío. No, ya de tener sus 6 añitos. ¿Qué? ¿2012? ¿Más de 10 añotes? ¡Órale! Ah, el gato volador sí sé que ya tiene rato. Y el panamericano ya tiene más ratito también. ¿Cuánto? ¿2011? Ah, fíjate, no es mucho. ¡Eh, Ángela! ¿Qué onda? ¿No te gustan las canciones o qué? Chihuahua. Hombre, porque si te digo. Bygone, bygone. Échales una nueva, para que no digan. Échales una nueva.

0: Oye, gracias a todos. Tengo un buen de mensajes. Un montón de mensajes. Forby 2771. Hola, me lo borraron. Gracias. Gracias, gracias.
1: Mi nombre es Eric.
2: Y Aranza.
0: ¿Qué pasó, Eric? Aranza, Eric.
2: Te pido que me pongas Quien me jaló mi cabello y espejitos de Fabuloso, por favor.
3: Jaló mi cabello.
1: Y a mí que me pongas la canción de Oliver Tree de Life is Gone, Oh Miss You, por favor. Y que me pongas 100 pesos de la grande combinación.
0: No,
1: por
0: favor. No,
4: órale, con casa. Fabuloso.

0: Mira, dice, favor de grabar Despierta un oro al cocazo y quién me jaló mi cabello para todos los nietos de la familia Martínez Chavarría. Chavarría. No veo claro, ¿eh? Veo vacío mi escritorio. No veo mazapanes. ¡Ni uno! ¡Ni uno! O sea...
1: Buenos días, Andresito, soy Valeria.
0: ¿Qué pasó, Vale?
1: Por el pan que me diste el sábado. Y me puedes poner la canción de Starvation que nunca me la pones.
0: Ahorita la ponemos.
1: Púchale play, Furby.
0: Les voy a platicar. Bye, Vale. Les voy a platicar qué fue lo que pasó. Llegó Vale a la pitadera y nos enseñó su bracito que la llevaron a sacar sangre. Ajá. Y entonces me dijo, es que no he desayunado. O el papá algo me dijo, ¿no? Que se moría de hambre. Y ahí teníamos nosotros pan. Y le regalé una concha. ¡Una concha! Sí. Bueno, y púchale play, termina 107.962.

0: días, Andresito.
1: Buenos días.
0: Un saludo para mi hermana que cumple años. Se llama Aitana.
2: ¡Aitana! Estas son las mañanitas que cantaba el Andrés.
3: ¡Feliz cumpleaños!
1: Oye, Aitana, felicidades. Feliz cumpleaños, Andresito. Buenos días. Mándale un cocazo, por favor, a Mía y a Monse, que van rumbo a la escuela, que ya no quieren ir. Mía, Monse, ya les falta poquito. Les falta poquito. Cocazo. Era cocazo. Era cocazo.
4: ¡Órale, cocazo!
1: Sí, por eso. Ya les falta poquito. Terminación 5761. ¿Qué nos dicen esta mañana? Pucha el Play Furby.
5: Hola, Andresito. ¿Cómo estás?
1: Muy bien, ¿y tú?
5: Buenos días.
1: Buenos días.
5: Vamos rumbo a la escuelita de Lionel. Ajá. Le puedes mandar unos saludos a Lionelito. Y...
1: ¡saludos a Lionel!
5: ¡Cupesos de cucaracha!
1: No.
5: Sí, quería decirte que sí. Te cambiaba una cajita de mazapanes por una foto. Juntos. Todos.
1: Claro.
5: ¿Se podrá?
1: Claro que sí, cuando quieras. Con muchísimo gusto, ¿eh? Con muchísimo gusto.

0: tenemos el son del puerco. No lo puedo creer. El Odis, la gente se va a quejar. Porque...
1: ¿Qué es eso, Andrés? ¿Qué es eso? ¿Qué son esas canciones?
2: Está en Buenos Aires.

0: canción de Ay mi gatito, miau, miau, ay mi gatito, miau, miau. Me llamo Lía. Mándale un cocado a mi papá y a mi mamá.
1: ¡Saludos, Lía! Y ahí les va el cocazo para tu apá y tu mamá.
2: ¡Órale, cocazo!
1: Con un sapecillo. Sí.
3: ¡Hola, Andresito!
1: ¡Hola!
3: Mi nombre es Fer.
1: ¿Qué pasó, Fer?
3: ¿Puedes mandarle saluditos a Gar, que ya está aquí conmigo?
1: ¡Ajá!
3: Y a la Julibert, que está moviendo esa colita de melón. ¿Y puedes poner la canción de uno de Sonic, por favor?
1: Claro que sí.
3: Y 5 pesos de la cucaracha. ¡Púchale, Furby!
1: Mira aquí, saludos, Andresito. ¿Puedes mandar saludos a Leonora de la Apostólica? Nos están compartiendo.
4: Muchas gracias por venir.
5: Gracias, señor Andrés.
4: No, no sé, señor. ¿Cuánto hicieron?
5: Como 40 minutos.
1: Mira, aquí nos comparte su fotito y el video de la pitadera. Pero me dicen, señor. O sea, si vieran la cara que le pongo de que me dijo señor.
4: Muchas gracias por venir.
5: Gracias, señor Andrés.
4: No sé, señor. ¿Cuánto hicieron?
1: Mándaselo a Cori para que lo suba a Furiline.
4: Muchas gracias por venir.
5: Gracias,
1: mándaselo.
4: No sé, señor.
1: Que se note mi cara de enojo porque de molestia. De molestia, mejor dicho. Porque me dicen señor. Hola, Andresito, buen día. Pues el Colegio Sagrado sin clases hasta el 6 de julio. Ya es falta poquito. Ya es poquito.
6: ¡Andresito! ¡Esas canciones son contaminación auditiva!
1: Sí, ajá. Hola, Andresito y Furby. Le puedes mandar unos saludos a Natalie y a los del CEDI 1, que hoy es su entrega de papeles de tercero de preescolar. De paso, un cocazo para todos los de su salón, lo traen de moda. ¿A poco traen de moda el cocazo?
2: ¡Órale, cocazo!
1: ¡Órale, cocazo! Buen día, ¿saben si hay paso por el río de Chedraui hacia Periférico, por favor? ¿Hacia Morales? A ver. Ah, de Chedraui hacia Morales. Ah, si alguien nos puede pasar el dato, por favor. Buen día, Andresito Furby, pueden mandarle un saludo a Dylan, porfa. Hoy es su entrega de papeles del kinder, ya va para primaria. ¡Órale, Dylan! ¡Felicidades! Muchas, muchas felicidades. ¡Furbyline! Ay, mira, a ver. Búscate la del pasito perrón, por favor. Pasito perrún, run, run. ¿Qué me dijo? ¿Qué? No entendí, a ver otra vez. Ah, me pones la canción de Sonic. Ok, con gusto, ahorita la ponemos.

Muchos me han estado preguntando que no aparece la canción en Shazam. Si yo en estos momentos, fíjate, entro a Shazam. Ah, caray. ¿Dónde está Shazam? Ah, ya lo encontré. Mira, si yo entro a Shazam en estos momentos y en esta parte... No, en esta no, ¿verdad? Es en la siguiente. Aquí le hacemos un Shazam para Shazamear. Está detectando la música, dice aquí. Y de volada ya me apareció. ¿Ya? Y aquí lo estoy viendo. La carátula de la canción y el nombre de la canción. ¿Y quién la canta? Y el nombre de la canción. ¿Y quién la canta?

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0: Buenos días, don Andresito, ¿cómo está?
1: Al 101.
0: Ay, me ¿qué? Está gustando cómo la traes de bajada a mi mujer con la del mensaje de las canciones antañeras. Ah. La verdad, yo lo mandé.
1: ¡Fuiste tú! Mira, qué chistoso, ¿eh? Qué
0: chistoso. Un saludo para Leo y Dante, que van en la escuela, por favor, y para mi esposa, que me va a matar. Chistoso. Saludín, Maigón, a todos. ¡Ay!
1: ¡Maigón!
0: Y que viva México, que hoy ganan.
1: Oh, sí.
0: 2-0 contra Ecuador, 2-0 mínimo. Bueno, no lo quiero, esa es una mentira. Pero tal vez un 2-1 o un 3-2. Pero sí. ¡Baigoncito!
1: Sí, yo creo que sí. Ay, no sé. ¿Sabes qué? Bueno, ahorita a las 8 lo platicamos, pero hay una onda, que rodea este partido. Hay una onda que rodea este partido. Cañoncísimo. Oh, sí. Súbele, Furby, tú sube. ¡Qué trueno, hombre! No importa, ya se fue la luz una vez. ¿Qué puede pasar? ¿Que nos salgamos del aire otra vez? ¡No pasa nada! ¡No pasa nada!

0: Ya. Ya nomás. A ver, échale Furby, por favor.
1: Andresito, en estos momentos hemos buscado esa canción en Shazam y no aparece nada. Dinos de qué planeta es.
0: Aquí me ha aparecido, yo la tengo aquí registrada 4 veces en Shazam.
2: Hola Andresito, voy directo a la escuela y me das cocazos para repartir.
3: ¡Órale, cocazo!
0: ¡Balgón! Hoy tenemos cocazos para
3: Órale,
0: repartir.
3: ¡Órale, cocazo!
0: ¿Cómo no? Furby, pucha el play.
4: Hola Andresito, hola Furby, soy Mía Luciana. Mandaré 2 cocazos a mis hermanas. Ponme la canción de los Soda Pop.
0: Ok, ¿con cuál sería la
5: verdad? Yo sí vengo bien ambientada con tus canciones, Andresito.
0: Las puso el Furby, yo no. Las está poniendo el Furby. Aclaración que las está poniendo el Furby Line, yo no.
6: ¿Qué dices, Chachán de la radio? ¿Cómo andas? ¿Cómo andas, señor?
0: Ay, no sé,
6: oye,
0: señor.
6: ¿No podías ponerte la de...
0: ¿Cuál?
6: La Copa de la Vida de Ricky Martin.
0: Uh-huh.
6: Ay, porfas. Uh-huh. Saludos.
0: Baigoncito, saludos. Dice, ya mejor pone el super éxito de Julieta Venegas, la niña mundialista. Saludos a Iván y Valentina. ¿Qué crees que no sé por qué no la tenemos acá? No aparece. No aparece. Y la Lupita TikTok con su versión. ¿Cuál es la de Lupita TikTok?

0: Dice, esa rola ya era cover del Mundial de 80. Ah, sí, claro. Sí. Pero sacamos una versión un poquito más nueva. Más reciente. No tan antañera, porque hoy amanecieron de un quejumbroso a ustedes. Que no, qué cosas. En verdad. Andresitos, porfa, dos cocazos para mis hermanos Sammy y Luis. Saludos. A ver, ahí va el cocazo para Sammy.
1: Órale, cocazo.
0: Y uno para Luis.
1: Órale, cocazo.
0: Ah,

0: ¡Échale, Furby! ¡Púchale, play!
1: Andesito, mande. Me la pasé muy bien en la pitadera.
0: ¿En
1: pero
0: serio?
1: Ya no voy a la escuela hasta hoy.
0: Tú muy bien. Oye, ¿pero cómo te llamas? A ver, por acá, ¿qué nos dice la terminación 95-13, Furbilán?
2: Hola, Andresito, me llamo Victoria. Hoy gana México. Mándale unos cocazos a los de Ecuador. Me pones la canción de Matopopi.
3: ¡Órale, cocazo!
2: Y mándale unos cocazos a los de Ecuador.
3: ¡Órale, cocazo!
0: Ya le mandamos su cocazo a los de Ecuador.

0: Terminación 94-16. ¿Qué nos dice? ¡Púchale play!
1: Andresito, ponte la de Olé Olé de Chumba Wamba. Es del Mundial del 98. Saluditos.
0: Baricóncito, ahorita la ponemos con gusto.
2: Andresito, ¿cómo estás? El Mari José.
3: Hola, Andresito, soy Ale.
0: ¿Qué pasó, Ale? ¿Qué pasó, Mari José?
2: Vamos a mandar saludos a mi tía Moni.
0: Ajá, saludos a
2: mi tía Javier.
0: Saludos y a tío Javier.
2: A su perrita Canelita. Y
0: saludos
2: porque
0: a su
2: hoy
0: Canelita.
2: En la tarde vamos a ver el partido con ellos. Y te queremos pedir la canción de Die Die.
0: Die, Die.
2: Gracias.
0: Con Bye gusto. Gone. Ahorita la ponemos Bygonecito.
4: Hola, Andresito.
0: Hola.
4: Ponte la de México Let's Go del Mundial del 98 o del 94, no me acuerdo. Con Cabá.
0: Sería 98, ¿no? O 96. No, sería 96. Sí, yo creo que sí sería 96. Terminación 85-60, ¿qué nos dice? Mande.
5: Me llama Mau, Andresito. Oigan a México.
0: Oigan a México. Saludos, Mau. Saludos. ¿Qué es esto? ¿Ya viste esto por ahí? A ver, 37-12, ¿qué nos dice?
6: Hola, Andresito, buenos días. Buenos para días. Felicitar a mi hija Luna Olvera del Colegio Minerva, que va como finalista en el Spilimbi. Gracias.
0: ¿En serio?
6: Hasta luego.
0: Felicidades, Luna.
7: Hola, señor Andrés.
0: Ay, no
7: soy me
0: señor.
7: Llamo Marcelo.
0: ¿Qué pasó, Marcelo? No soy
7: Quiero
0: señor.
7: Que me felicites porque ayer me gané un diploma por leer 90 palabras.
0: ¿Qué?
7: Y quiero que me pongas una de Stranger Things, pero la que sea.
0: Con gusto, ahorita te la ponemos. Te mando un fuerte abrazo. Felicidades, Marcelo.
8: Hola, Andresito. Buenos días. ¿Cómo buenos. Estás?
0: Muy
8: Soy
0: bien.
8: Camila.
0: ¿Qué pasó,
8: ¿Me pones
0: Camila?
8: Por fin la canción de Waka Waka? Oigan a México, Andresito.
0: Oigan
8: de hecho, mi mamá dice que qué bueno que pusieran la de la Copa de la Vida, porque es la mejor canción de todos los mundiales. Bueno, gracias. Bye, gone.
0: Bye, gone.
9: Hola, Andresito.
0: Hola.
9: ¿Puedes poner la canción de Waka Waka de Shakira?
0: Segundo
9: por favor. Por favor. Oigan a México y le mandas miles de cocazos a los de Ecuador.
0: Miles de cocazos.
10: ¡Órale, cocazo! ¡Órale, cocazo!
0: Échale fuerte y terminación 0324.
11: Gracias. Hola, Andresito, soy Valeria Samarripal, con el número. ¿Puedes
0: pasó,
11: poner
0: vale?
11: la canción de Grupo Frontera de Dale Tricolor? Saludos a mi mamá, Ale, a mi papá Omar. Y 3,000 cocazos para el Ecuador para que pierda.
10: ¡Órale, cocazo!
0: Ay,
10: ¡órale, cocazo!
0: Andan, pero
10: ¡órale, cocazo!
0: Todo, ¿eh? No. No, si les digo. Últimos audios, Uri, ya para irnos con las mamás. Hoy le tocan a las mamás de los Exa Kids. Decirme qué canción vamos a poner hoy de Luis Miguel.
12: Hola, Andresito, buen día. Valentina quiere escuchar la de las guerreras. ¿Cuál, vale?
13: La de las guerreras.
0: ¿Cuál de las guerreras? Tiene un montón de canciones. ¿Cuál? Mira aquí el Juancho, me comparte la foto en la pitadera con el Furbiline, los chinos más famosos de San Luis Potosí. Y con toda la familia. Muchas gracias, Juancho. Ok, hoy le tocan a las mamás de los Exa Kids. Decirme qué canción vamos a poner. Ajá, de Luis Miguel, Martes de Luis Mirrey. Sí, Martes de Luis Mirrey.
14: Mónica.
0: Por favor. Martes de Luis Mirrey. A falta de la obra de Luis Miguel.

0: por acá me dice Andresito que son martes de Luis Miguel y un martes de Juan Gabriel. O sea, una semana uno, una semana otro. No estará mal, ¿eh? No estaría mal tu propuesta. Va, la próxima semana metemos a Juan Gabriel. Nada más me recuerdan, ¿eh? Porque si se me olvida, ya valió queso. O sea, me recuerdan, por favor. Vamos a escuchar qué es lo que nos dice la terminación 0999. Furbyline, por favor. 0999. Hoy le tocan a las mamás de los Sexy Kids. Mensaje de voz, sí. Mensaje de voz, mamás. Mamás de los Sexy Kids. Furbyline.
1: Hola, Andresito. Buenos días.
0: Buenos días.
1: Yo propongo la de La Incondicional de Luis Miguel, por favor.
0: Okay.
1: Soy Lucina. Saludos a Franco y Ana Paula.
0: Saludos a Franco y Ana Paula. La Incondicional de Luis Miguel. Es la primer propuesta del día de hoy. Mamás de los Sexy Kids, les toca a ustedes.
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0: ¿La de tú? ¿La misma de ayer? ¿La Incondicional? ¡Es esa! ¡Súbele!

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0: la de la bikini, obviamente, por favor.
1: La bikini. Mira, dicen semana de Cristian Castro. ¿No estaría mal una semana de Cristian Castro? Bueno, un martes.

0: no puedo creer que nosotros estemos echando más despapaya y le saquemos más provecho a Luis Mirrey que en su tiempo los de amor. Era para que lo presentaran así con enjundia, con ganas, que se disfrute la canción.
1: Hola Andresito, buenos días.
0: ¿Qué onda?
1: Yo sugiero que pongas la canción de Un hombre buscando una mujer de Luis Miguel. Gracias, Baigón.
0: Gracias a ti, Baigoncito. Un hombre busca a una mujer. Ok. ¿Esta es qué? La segunda, ¿verdad? No, tercera. Tercera del día de hoy.

0: soy Cami.
1: ¿Qué pasó,
0: la
1: Cami?
0: Canción de la de Spectre nueva del mundial. Y también quiero que le mandes 1,000,000 de cocazos a los de Ecuador. Y también quiero que me...
2: ¡Órale, cocazo!
0: Quiero que le mandes
2: ¡Órale, cocazo!
0: A todos mis amigos, a todos mis amigos de la escuela. ¿Y qué? También le mandes un cocazo a la Fer. ¡Bye!
1: ¡Bye, go!
2: ¡Órale, cocazo!
1: ¿Qué nos dice Terminación 8334?
3: Andresito, ponte de México en la piel.
1: Ok. México en la piel. No dices, ¿cómo te llamas? Terminación 8334. Nada más veo una J aquí. Okay. México en la piel. No dices, ¿cómo te llamas? Terminación 8334. Nada más veo una J aquí. J de Yasmín. J de Jimena. J de... ¿De qué será? ¿De qué será? J de... A ver, Rubí. ¿Nombres de mujer con J? ¿Qué? Yasmín, Jimena, Julieta,

0: Mira, soy yo. Julia. ¡Ay, mira! ¡Saludos, Julia! No le atinamos, ¿eh? Pero bueno.
1: Bienvenida.
0: No le atinamos, pero en fin. Uno más, Furby, por favor, una canción más. Y ya para empezar a buscar cuál es la que dejamos.
2: Hola, Andresito. Yo propongo la canción de...
0: ¿Qué onda,
2: la Gloria Eres Tú, de Luis Miguel.
0: Ajá.
2: Y un cucazo para Nicole, que va dormida. Y otro para Fabiola, que mandó un audio y no lo alcanzaste a poner antes de que entrara al kinder.
0: Ay, perdón.
3: ¡Órale, cucazo!
2: Bye,
0: ¡Baigoncito!
3: ¡Órale, cucazo!
0: Ok, La Gloria Eres Tú, de Luis Miguel, es la última, la cuarta, no, quinta y última propuesta del día de hoy. ¡Furbyline!

0: dice, no me dejen fuera, ya casi me bajo del coche.
1: Ay, no. ¿Quieres meter una sexta, Forbi? ¡No, no, no!
2: Hola, Andresito. Bueno, soy ya. Adri, la mamá de Bárbara y Silvana.
1: ¿Qué pasó, Adri?
2: Yo quiero azul de Cristian Castro, por favor.
1: No, pero
2: bonito día.
1: ¡Cristian Castro hoy no entra! Hoy no, ahorita estamos con Luis Miguel.
0: La próxima semana vamos a meter a Juan Gabriel. Uh-huh. Y a la que sigue, Cristian Castro. Sí. Sí, sí, sí. Pero bueno, ya. Sí, le mandaste saludos a Julia, ¿verdad? Ok, saludos, Julia. Bueno, tengo ya las 5 canciones aquí para que tú con tu voto y tu aprobación me digas cuál es la que vamos a escuchar. La primera del día de hoy, Luis Miguel. Bueno, todas son de Luis Miguel. La incondicional.

0: La tercera propuesta para esta mañana, México en la piel. Sí, México en la piel.
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0: La cuarta del día de hoy, San Luisito. Un hombre busca a una mujer.

Y la quinta y última propuesta, porque no hay quinto malo para este martesito sabrosón. Luis Miguel con La Gloria. ¿Sí? La Gloria

0: tengo las 5 canciones para que tú con tu voto, tu aprobación, San Luis, me digas cuál es la que vamos a escuchar en este martes. Martes 30, último día. Último día de junio. En este martes, que es el último día de junio. Así es que al 444-477-1001 o me puedes marcar al teléfono en cabina. Es el mismo número, 444-477-1021. Hola, ¿quién habla?
1: Buenos días, amor 95.3.
0: No me digas. ¿De dónde? ¿De dónde?
1: ¿Tienen una hora de Luis Miguel?
0: Tienen una hora, nosotros no le damos una hora. Le damos nada más una sección y ya. Y le ponemos
1: unas... Yo dije, ya estamos en Amor 95.3 con la de Luis Miguel, aquí bien fancy, aquí. Ay, don viejito.
0: Ya no existe amor, hombre.
1: Bueno, ya para no hacerte enojar. No. ¿Qué te parece si ponemos la de la vikinga para que celebremos con México?
0: Órale. Perfecto. ¿Cómo te llamas?
1: Jonathan.
0: Bloquea a Jonathan, por favor.
1: Molestando con las canciones antañeras.
0: Bloquéalo también de WhatsApp, porque ya lo tenemos bien detectado. Para que... Es cierto, Jonathan. Te mando un fuerte abrazo.
1: Gracias, Baigoncito.
0: Bye, God. Bye. Primer voto para la vikinga. Échale, Furby, terminación 6254. ¿Qué nos dice?
2: Hola, Andresito, buenos días.
0: Buenos días.
2: Yo voto por la Gloria, eres tú. La número 5.
0: La número 5.
2: Gracias, con mucho gusto. Te manda saludos, Nelly. Y también para el Furby. Baigón.
0: Saludos a Nelly. Fuerte abrazo, Baigoncito. Bueno.
3: Hola, Andresito, buenos días.
0: Buenos días, ¿quién habla?
3: Minerva.
0: Minerva, bienvenida a la frecuencia naranja, Minerva. ¿Cuál escuchamos?
3: Así se siente México, Andresito, aprovechando que hoy vamos con todo para que México gane con buenas vibras.
0: Vamos con Tocho Morocho, perfecto. Oye, ¿le quieres mandar saluditos a alguien?
3: Ay, sí, Andresito, hoy voy a ser muy grosera, pero le voy a mandar una porra futbolera a todos los que se quejaron en la pitadera y que si hoy gana México, van a ir a hacer su desmoder ahí, ¿verdad? A donde no deben de hacerlo.
0: ¿Verdad que sí?
3: Sí.
0: Es
3: una
0: más.
3: Una porra futbolera.
0: ¿Cómo es esa porra?
3: No, pues está prohibido.
0: Escuchándonos. Ok. Oye, muchísimas gracias por marcarme. Te mando un fuerte abrazo y que tengas bonito día.
3: Gracias, igualmente. Y me quedé con ganas de...
0: ¿Qué? Espérame. ¿Qué? ¿Por qué se cortó? ¿Qué?
3: Me quedé con ganas de que me ganara mi playera.
0: Ay, ¿participaste y no?
3: Sí, claro. No soy fan de comprar playeras, jerseys, nada de eso, pero hoy dije, bueno, ojalá yo y la suerte.
0: Fíjate,
3: mi primer playera y no fue así.
0: Se regalaron 40 playeras. No, sí fue
3: un buen número. Sí, lo vi, pero pues no tocó, ni modo.
0: Bueno, espero y en la próxima se pueda.
3: Esperemos que sí, Andresito. Excelente día.
0: Gracias.
4: Hola, Andresito, muy buenos días. Es que ¿por qué eres así?
0: ¿Por qué yo qué hice?
4: Es que ponlas todas, todas, por favor. Y si no se puede, me quedo con México en la piel. Hoy gana México, Andresito.
0: Afirmativo. Afirmo y confirmo. Hoy gana México. Échale, Furby, terminación 5167. 5167, que nos dice. ¿Qué nos dice de esta...? Estoy recibiendo una cantidad de mensajes. ¿Qué cosa?
5: ¿Qué tal, Andrés? Buenos días. Con esto de que ya es 15 de septiembre cada semana, ajá, ponte la de así se siente México. Okay. México en la piel. Saludo para Lisandro y para Lionel, que vamos camino a la escuela ya para su último día.
0: ¡Saludos a Lisandro y a Lionel! ¡Disfruten este último día! ¡Disfrútenlo con ganas! ¡Bueno!
6: Bueno, bueno.
0: ¿Qué onda? ¿Quién habla?
6: Mundo.
0: ¿Mundo? ¿Mundo?
6: ¿Sí?
0: ¿Qué pasó, Mundo? Bienvenido a X-101. Al 101, ¿tú cómo andas?
6: Al 101 y subiendo.
0: Eso, como debe de ser, Mundo. ¿Cuál escuchamos?
6: Un hombre busca una mujer.
0: Un hombre busca una mujer, perfecto. ¿Le quieres mandar saluditos a alguien?
6: Pues, y a todos los que tengan. Perfecto. Que tengan un buen día igualmente.
0: Muchísimas gracias. Tú también te deseo que tengas un sabrosísimo día, Mundo. Te mando un fuerte abrazo.
6: Sale, cuídate, saludos.
0: Bye, go.
7: Andresito, pues ya que no, bueno, sí entró la propuesta, pero vamos a por la incondicional. Esa es icónica.
0: La incondicional. Con gusto. Terminación 3328. ¿Qué nos dice Furby, por favor?
4: Hola, buenos días, Andresito. Yo voto por Un hombre busca una mujer.
0: Un hombre busca
4: Saludos,
0: una mujer.
4: Soy Vicky.
0: Saludos, Vicky. Bonita mañana. Bueno.
8: ¿Qué onda, mi Andresito?
0: Buenos días. ¿Quién habla?
8: Antonio.
0: Antonio, bienvenido a X101. Antonio, ¿cuál escuchamos?
8: La de México en la piel.
0: México por en la favor. Piel. Perfecto, Antonio. ¿Le mandamos saluditos a alguien?
8: Sí, a mi esposa Julia, que se acaba de dejar ahorita.
0: ¿A quién?
8: A mi esposa Julia, que se acaba de bajar ahorita.
0: ¡Saludos a Julia, que ya se bajó! ¿Dónde la dejaste?
8: Aquí, en la Alameda.
0: ¿Por qué la dejaste en la Alameda, Antonio?
8: Sí, en la Alameda.
0: ¿Ahí, allá trabaja?
8: No, bueno, ella va ahorita para el INEGI.
0: Ah, ok. Muy bien, pues saludos.
8: Trabaja en el INEGI.
0: En el INEGI, muy bien. ¿Ella fue la que mandó propuesta, no? ¿O no fue ella?
8: Sí, sí, de hecho fue la que puso la de México en la piel.
0: Ah, mira, muy bien. ¿Y por qué no la llevas al INEGI?
8: Que de hecho ahorita estoy a vuelta de rueda aquí en la Alameda porque está un montón de tráfico.
0: Ah, con razón.
8: Sí, por lo regular la llevo hasta allá, pero pues no, hoy no se pudo.
0: Hoy no se pudo, ni modo, que camine.
8: Yo voy hasta ahorita hasta el 120 de la zona industrial.
0: Ah, no, sí, déjala que camine, tú vete, déjala que camine a ella.
8: Se supone que entro a las 8 y ya son 8:15.
0: Creo que ya le vas a tener que decir adiós a ese bono de puntualidad, ¿eh? Creo que sí.
8: Sí, no, ya.
0: Oye, muchísimas gracias por marcarme, te mando un fuerte abrazo.
8: Dale, mientras todo, saluditos.
0: Bye, God, Furby. Púchale play.
9: Buenos días, Andresito, desde la República de Pozos. Un hombre busca a una mujer, por favor.
0: Saludos hasta la República, hermana de Pozos. ¿Dónde vas a ver el Fucho hoy, Furby? Sí. ¿Sabes qué? Estoy pensando en comprar unos boletos para irme a verlo al cine. Ajá, no sé. No sé. ¿Tú crees que haya bronca si me llevo mi cornetita? Dice, actualiza vialidades cerradas. Creo que la única que está cerrada es el Puente Naranja. Es la única.
10: Hola, Andresito, buenos días. Soy Luis.
0: ¿Qué pasó,
10: Vamos
0: Luis?
10: Por la incondicional. Hoy gana México, bye, gol.
0: Ok, hola, ¿quién habla?
11: ¿Qué? Hola, mi Andresito.
0: ¿Qué? ¿Pero qué milagro? ¿Cómo estás?
11: Pues al 102.1, pues es que me bloquearon y ya no pude entrar con la llamada.
0: Oílo, te bloquearon. Oílo nomás. Oye, bienvenido a X-102.1. ¿Cuál escuchamos?
11: Vamos con la 3.
0: La 3, México en la piel.
11: Ah, no, ese de hombre, un hombre necesita no sé qué.
0: Un hombre busca una mujer, perfecto.
11: Esa mira.
0: Ok, ¿le mandamos saluditos a alguien?
11: Sí, a los Driver Squad.
0: Saludos a los Driver Squad. ¿Alguien más que le quieres mandar saludos?
11: Y a todos los que están escuchando, Exa 102.1.
0: Perfecto, como se debe, como se debe. Mi estimadísimo, te mando un fuerte abrazo, gracias por marcarme.
11: ¡Ya está, carnal!
0: ¡Bye, God! Oigan, ahí les va. Les voy a dar el update. Mano. Dos votos lleva la incondicional. Un voto lleva la viquina. Cuatro votos, México en la piel. Cuatro votos, un hombre busca una mujer. Y un voto, la gloria eres tú. Aquí se decide, ¿eh? Aquí se decide cuál es la que dejamos. Bueno, ¿quién habla? No hay nadie, entonces nos vamos con mensajito de voz. Terminación 9385, Furby, por favor.
4: Buenos días, yo voto por La Gloria Eres Tú.
0: La
4: saluditos,
0: Gloria eres tú. Gracias,
4: bye.
0: Saluditos, bygoncito. Está en el cielo. Está en el cielo.
4: Andresito, buenos días.
0: Buenos días.
4: Hoy juega la selección.
0: Ajá.
4: Todos traemos la verde.
0: Okay.
4: ¿Y sabes por qué? Porque traemos a México en la piel.
0: Como debe de ser.
4: Voto por México en la piel.
0: Como debe de ser. Nomás no se enojen si pierde, por favor, ¿eh? Nomás no se enojen si pierde. 8-17, rola ganador el día de hoy, México en la piel. Le escuchas, por supuesto, a través de la frecuencia naranja X-101. 8:18, buenos días.

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14: Ok, tengo música en la frecuencia naranja. WhatsApp cabina 444-477-1021. Vamos a platicar sobre el partido de hoy. Pero esto será terminando. Taylor Swift con Shake It Up. Sacúdelo, sacúdelo. Sacude la flojera, San Luisito. Sacude la flojera en este martes.

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0: Oye, ya las 8:52 en Exa 101, 8:52. Tengo una pregunta. Si hoy gana México, obviamente se van a ir a festejar aquí acá. ¿Cómo se llama? ¿Cómo se llama, hombre? Se me olvidó el nombre. A la Glorieta González Bocanegra. ¿Creen que sea muy inapropiado? Esto es una pregunta que les quiero hacer. ¿Creen que sea muy inapropiado? Muy, pegriloso. Es que no es pegriloso. Inapropiado sí, pero muy sacado de lugar. ¿El que me lleve un torito? No, pero eso es de pirotecnia. Y ahí los echamos a andar. Digo, si se llevan la música, si llevan cohetes, que no lleve un torito. ¿Cree que sea muy, muy inapropiado? Yo creo que sí, ¿verdad? Ay, no sé. Bueno, si llega a ganar México y van a festejar. Desde Torreón, su amiga Nora, que te escucha siempre, señorita Andrés. ¡Saludos, Nora! ¡Gracias! Y ven a un pelao con un torito, soy yo. Sí.
1: Tú dale sin miedo el éxito, Andrés. Llévate el torito hasta dos. Nunca va a haber quien no haga jalón. ¿Qué tiene? ¿Cuál miedo?
0: No, es que espérate. O sea, pues mira, podría ser. No lo sé, pero si ven a un torito, puede que sea Andrés Oviedo. Mira, dice aquí, Andrés Oviedo es pegriloso. ¿Que nunca has ido a escalerillas? ¿Nunca has ido a los bailes de escalerillas? No, hijo, están bárbaros ahí, pero súper bárbaros.
2: Andresito, tengo entendido que habían llevado el partido pasado toritos, pero nunca está de más llevar más toritos. Si hoy gana México 2-0, Andresito.
0: Oiga, no, yo no estoy dando ideas, Yo no estoy dando ideas. Yo solo es algo que me gustaría hacer, pero no sé. Sin miedo al éxito, mi Andresito. Ajá, sin miedo. Y ya que quede a los separos, me van a ver mañana en la madrugada limpiando todo el desmadre que dejen. O sea.
3: ¿Qué onda, mi Andresito? ¿Cómo andas?
0: Buen día. 2-1.
3: Buen día por la mañana.
0: Buenas.
3: Pues mira, la verdad es que yo no creo inapropiado que te lleves un torito. Ajá. La verdad.
0: ¡Regáñenme!
3: Hay muchas maneras de festejar. Díganme, lo que sí es que hay invitar a la banda que no ande haciendo sus cosas, porque luego por unos la llevamos todos.
0: Tienes razón.
3: Digo, a final de cuentas, lo que platicaba el otro día con personas, que a nosotros que nos gusta el fútbol, bueno, a mí que yo soy apasionado al fútbol, y vemos que la selección va bien, y el mundial está aquí en México, manchan la imagen de las personas que les gusta el fútbol, que disfrutan, que gane la selección. Al menos yo no soy una persona que vaya y festeja a la Carranza. Ahí, bueno, en la glorieta de Bogotá.
0: ¡Vamos! ¡Vamos!
3: La verdad me da mucho gusto que gane la selección, pero no soy de andar haciendo ahí desfiguros.
0: Espérate, yo no hago desfiguros. No.
3: O sea, que la gente agarre la onda, porque luego por eso pasan accidentes. Y si van a tomar, pues que tomen con moderación, todo
0: sí,
3: se puede en esta vida.
0: Tienes toda la razón.
3: Saludos al Furby, un besito en la bodega, ya sabe de qué.
0: ¡Vamos! ¡Sin miedo al éxito! ¡Vamos! Oye, el otro día estaba viendo que sacaron unos carritos de HIV. ¡Sacaron carritos de HIV para hacer carreritas en el desnivel! No puedo creerlo, en verdad.
4: En la madrugada.
2: Ya de una vez, llévate una tornamesa, Andresito, y aviéntate unos mixes también ahí. Que se arme el pachangón.
0: ¡Que se arme el pachangón, loco!
5: Sí, Andresito, lleva toritos. Vámonos.
0: ¿Ustedes me van a sacar de la chirola o qué? Si pasa algo.
1: Que nadie apague tu brillo, Andresito. ¿Qué? Eso sí, nada más con que no dejes sin luz al central. Con eso se arma.
6: Es pegriloso, Andresito, es pegriloso. Mañana nos vas a estar transmitiendo desde los separos, en vivo y en directo.
0: Aquí en vivo y en directo, recogiendo la basura que dejaron. Que se ve al lado agropecuario de escalerías, claro. Los que dicen que es pegriloso, No, si vieran cómo lo hacen en escalera. Híjole, es la primera. Me invitaron esta vez porque fui a echar despapayo. No.
4: A ese último que el que te mandó audio, bloquéalo. No. Ya dile que se vaya a dormir mejor.
0: No, se va a ir, pero a carrancear hoy conmigo. Obviamente. ¿Qué onda, mi Andrés? Me diste buena idea, ahorita voy por uno. Hay gente que solo quiere ver el mundo, ver arder el mundo. No, porque me van a venir a regañar por andar dando ideas. Mira, con que no atropelles gente, todo bien, Andresito. Sí, todo bien, ¿verdad? Bueno, con el torito igual y sí, atropellamos dos que tres.
5: Simón, Andresito, hacemos cooperacha y te sacamos. No importa, vámonos.
0: Órale, ya dijeron,
5: Es más, sacamos a los de camilla de ahí del hospital y jugamos carritos con ellos.
0: ¡Inspírate, no! ¡Ay!
7: Ya me dijeron que eres tú el que anda haciendo alborotos ahí en la glorieta de las centrales. Ponte el tiro, te ando guachando.
0: Me van a decir revoltoso, Me van a decir revoltoso.
8: Andresito, sin miedo al éxito, total. Mira, si te meten preso, vamos por ti. Y pues nomás te llevas tu extintor para que no vayas a andar incendiando medio Carranza o por donde sea que vayas a andar con tu torito.
0: ¡El Parque de Morales! Bueno, no, pero mira, llovió anoche y qué forma de llover. Entonces pues está todo humedito, entonces no creo que se prenda el Parque de Morales, ¿no?
9: ¿Cómo estás?
0: Hola.
9: Me parece bien, pero también yo creo que la gente después de festejar debería de recoger, hay que demostrar sí, claro, que tenemos respeto por nuestra ciudad.
0: Tienes toda la razón. Háblale a Juan Furby, dile que nos prepare cuatro toros, cuatro.
2: Sí, éxito, Andresito, que parezca fiesta patronal, es más, lleven a Legítimo de una vez.
0: A mí me da fama andar en esos argüendes, pero si me invitas, super jalo, Andrés, pues vamos. Vamos, Anaí, se arma, Anaí.
1: Es más, vamos hasta por los borregos del parque para llevárnoslos a festejar allá a Carranza.
0: No, espérate, ¿cómo crees?
10: ¿Qué onda, Andresito? ¿Cómo andas? Oye, justamente yo soy abogado, así que por temas legales no te preocupes. Saludos.
0: Ya se armó. Gracias, Mau. Entonces, mira, ya me convencieron. Háblale a Juan Furby. Dile a Juan Aguilar que me prepare cuatro toros bien cargados, pero cargadísimos. Y es que fíjense que este partido trasciende más de lo deportivo debido a una ruptura de relaciones diplomáticas entre ambos países, entre Ecuador y México. Este conflicto inició tras el asalto de la policía en la Embajada de México en Quito el año antepasado, en el 2024, lo que derivó que llevó a demandas activas ante la Corte Internacional de Justicia, que se extenderá hasta el próximo año. Todavía no lo arreglan. Esto se extenderá hasta el próximo año. Ahora, ¿en qué contexto deportivo estamos? México llega en un momento histórico con una gran confianza, habiendo cerrado la fase de grupos de manera invicta, con 9 puntos. Con 9 puntos y sin recibir un solo gol. El momento de Ecuador, fíjate. Se clasificó tras derrotar a Alemania 2-1 en la última fecha, en la última fase de grupos, lo que pues elevó un poquito su ánimo. Ahora, Ecuador no ha perdido en sus últimos 4 enfrentamientos recientes contra México. Pero bueno, a ver qué pasa. El partido va a ser hoy a las 7 de la noche y hoy gana México. Hoy gana México. Y si sí gana y ven a un loco con toritos, no soy yo. No soy yo. Pero bueno. Mi nombre es Jorge Andrés Oviedo. Te quedas con Jesús Herrera. Gracias. Cuídate mucho. ¡Vámonos, Furby!
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0: 13 minutos, 9 de la mañana con 13. Bienvenidas, bienvenidos.
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0: Soy Jazz Herrera y me voy a quedar contigo en esta mañana de martes, martes 30 de junio. Último día del mes sexto. Del mes con el que dice, vamos a la mitad del año, ya se nos terminó. Ahora sí, empieza la segunda mitad del año. ¡Qué barbaridad! Por si no habías caído en cuenta, pues ahí te paso el dato. ¡Bienvenidos, bienvenidos! Hoy es martes.
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0: Martes de rock, sí señor.
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0: los martes de mucha información, martes de...
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0: De fútbol también, oye, martes de fútbol. Estoy algo preocupada, pero confío en que México se la lleva hoy. Sí, gana uno. 1-0. 2-1. El pronóstico de Andrés es 2-1. Mi pronóstico es 3-1. ¿Y el de ustedes cuál es? Empezamos muy Rammstein, pero yo diría que hubiéramos abierto más con... algo así.
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0: El Andrés...

0: Ay, así las cosas. Pero bueno, ayer un diluvio, efectivamente. Nos fue, pero sí, sabroso con la lluvia, sabroso con la lluvia. Espero todo bien, que nadie se haya mojado demasiado, ni nadie se haya inundado. Pero bueno, estoy a través del 444-477-1021. Número de WhatsApp directo en cabina, 444-477-1021. Mira, ya me están mandando mensajes por acá. Dice algo de 182, perfecto. De Blink. Oye, dice, vengo del futuro, 0-0 primer tiempo y en el segundo tiempo mete gol México, 1-0 el resultado final. Ahora plácate, loco. Plácate. Es que si vieran en la pila que tiene Andrés Oviedo, yo no sé de dónde saca tanta. Buenos días, Has, para este martes rock futbolero propongo el corrido de héroe desconocido de Nunca Jamás. Ah, caray, ¿cuál es esa? ¿El corrido de héroe desconocido? ¿Tú sabes cuál es?
1: No.
0: ¿Qué cosas? A ver, pero vamos a descubrirlo, a ver si es cierto, que muy futboleros, que el corrido de... A ver, esa sí me llamó la atención. ¡Corre!

0: Suena bien, algo de Hayley Williams también están solicitando por acá. Y bueno, a ver.
1: Buenos días, bellísima Has, ¿qué onda? ¿Ya te pusiste la playera? ¿Y ahora traes bien puesta? Hoy traigo, todos dicen que se van a estar de verde, pero hoy traigo la de negro. Porque la neta estoy de luto por Japón, por Alemania y por Ecuador. Porque, y la neta, porque no la ve, la neta. Y la está neta. Sucia la verde. Pero te mando un saludo, Has, que tengas bonito martes. Hoy gana México.
0: Hoy gana México, sí señor. Saludos al Huichito por ahí que nos está escuchando, el Huichito, que siempre con buena vibra. The Weeknd con Ariana Grande, Die For You, en la frecuencia naranja, 9 de la mañana, 16 minutos, 9 con 16. ¡Muy buenos días!

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0: somos Sam Smith con I'm Not The Only One, sonando en XFM 102.1, ya a las 9:35. 9:35, más música en la frecuencia naranja, sí señor. Esperando que estés teniendo un muy excelente martes por la mañana, señoras y señores, con café en mano, saludándote en este buen día. Oye, a ver, vamos a ver qué nos dicen por acá a través del número de WhatsApp directito en cabina. Hola, hola.
1: Buen día, Jas, buen día.
0: ¿Cómo estás? Hola.
1: Yo pienso que va a ganar México. ¿Por qué? Porque Diosito ayer nos mandó una señal con mucha agua. Ahí está que se creó un caos por todo San Luis Potosí. Va a ganar México. Ya está escrito.
0: Y sí, la neta, ¿para qué le mueves? Ahí está todo, ahí está la respuesta, hijo mío. Saludos al buen Uriel, te mando un fuerte abrazo. Oye, entonces ahí está, pronósticos para el día de hoy. ¿Gana o no gana México? 444-477-1021. 444-477-1021. Reporte vial al servicio de la comunidad. Si tú tienes algo que decirnos, algo que contarnos, ya sabes que lo puedes hacer a través del número de WhatsApp directo en cabina, ¿ok? Vamos con Gloria Trevi, se llama No Estás Sola. 9:36, buenos días.

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7: Regresamos con más música. 9:43, 9:43 de la mañana. Muy buenos días.

0: Yatra con Guayna, chica ideal, sonando en Nexa FM 102.1, ya a las 9 de la mañana con 50 minutos, 9 de la mañana con 50, muy buenos días, San Luis.
1: Ya Herrera al aire.
0: Ahora sí, todo preparado, con café en mano y demás. Ay, espérate, todavía no. Luego, pensando, pleno martes. Vámonos con la pregunta del día, porque voy a regalar combos de Cars Junior y también boletos para Cinépolis Tradicional. Voy a regalar boletos, así que bueno, suéltala.
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0: La pregunta del día para esta mañana, para que te lleves y participes, boletos para Cinépolis Tradicional, válidos de lunes a viernes, cualquier función en la hora que tú quieras, y son válidos hasta el 15 de julio. Además tengo por acá combos de Cars Junior. Ay, esos combos, ¿desde cuándo les ando? ¿Se acuerdan que les dije desde, no sé, 3-4 semanas que tenía ganas de una hamburguesa? Pues nomás no se me ha hecho. Para mí que entonces les voy a quitar una de aquí. Combo Famous Star Chico de Cars Junior. Nada más que ese es para que vengas por él hoy y te lo eches hoy. ¿Te late? Para que hoy martes vayas y cambies tu combo de Famous Star a Cars Junior. ¿Qué es lo que tienes que hacer? Mándame la respuesta a la pregunta que te voy a hacer. ¿Cuál hack? ¿Hack mañanero? Has descubierto que es una maravilla. Hacks mañaneros, ¿sí? Esos remedios, esos tips para hacer a las primeras horas del día que mira, la la. Y como buena ciudadana, como buena casi señora, sabia, culta e informada, déjame decirte que, por ejemplo, ahí te va el hack mañanero. Que probablemente tú pienses, ni es cierto. Pero si es cierto, es el agua con limón en ayunas en la mañana. Muchos de nosotros ya sabemos que alguien, vas a agarrar una de este de agua en la mañana. Te vas a echar un de este de agua en la mañana y le vas a poner el limón. No, o sea, no es como que sea una receta mágica, milagrosa. Pero sí tiene muchas propiedades el que tomes agua en la mañana recién despierto. Entre ellas la hidratación inmediata, que ayuda a que repongas líquidos del cuerpo durante las horas de sueño, ¿no? Y activa suavemente el metabolismo y mejora, ahora sí que la claridad mental matutina, pues. Además te ayuda mucho a la digestión, sí. Lo acidito de limón estimula las glándulas salivales y también favorece en la producción de jugos gástricos y bilis, lo cual sí funciona. Además, los antioxidantes de limón, sí. Ya de que dicen que quema grasa y que te desintoxica y que te alcaliniza la sangre. Bueno, ahí ya veremos, pero lo que sí es que sí te hidrata, sí apoya la digestión y sí aporta antioxidantes. Dicen los estudios, ¿ah? ¿Eh? ¿A mí qué me crees? Entonces, hacks mañaneros que tienes que implementar sí o sí para sentirte mejor, tips en la mañana cuando vayas a prender el carro, déjalo, no sé, algo así. Entonces, te escucho, te leo, nada más escríbeme al ladito, porque estás participando. Si participas por boletos para Tradicional Cinépolis o estás participando por combos de Famous Star de Cars Junior, ¿ok? 444-477-1021.
6: 444-477-1021. Hola, Jacecita, buenos días. Oye, reporte vial.
0: Suelta el reporte vial.
6: Después de las lluvias de ayer, pues siguen habiendo muchos estragos en varias zonas, sobre todo las que van hacia el centro. En Avenida México, en la zona del Puente Valladares que baja hacia el centro, pues está muy saturado, están a vuelta de rueda. Okay. Igual del distribuidor que bajan hacia Universidad, pues está todo muy, muy saturado. Entonces, para que tengan precaución y paciencia, sobre todo, no se enojen, no se estresen. Y pues para este martesito de rock, ponte la de Yo Quiero Ser de Perro Callejero. ¡Saluditos!
0: Yo quiero ser un perro callejero. Ok. Perfecto. A ver, ahí está. ¡Saludos para ti! ¡Gracias!
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0: 444-477-1021. Buenos días.
7: Mi hack mañanero es levantarme, meterme a bañar así. Aunque yo ya tenga los ojos cerrados, me meto a bañar, pongo música alegre, bailo y me despejo y listo. Me pongo bonita, me arreglo y ya. Con eso estoy activa todo el día.
0: Despiertas porque despiertas. Primer audio que nos llega con Hack Mañanero. Métete a bañar, no le hace que tengas los ojos cerrados. Tú pon música y métete a bañar y vas a ver que sí es cierto, sí funciona. Sí despiertas. Yo la verdad debo de confesar que yo era team bañarme en las noches y ya, para dormir a gusto. Pero el que te despiertes y te bañes luego en la mañana, sí te ayuda mucho. Primer audio por acá, saludos a mi queridísima Anaí, ya tienes tus boletos para Cinépolis Tradicional. Mándame tu nombre completito, por favor, para darte indicaciones. Saludos para ti, Anaí. Gracias. Y dice por acá, hola, Jas, yo quiero por el cine, para ir con mi muchachita, invitarla porque salió hasta con medalla de honor en la escuela. Pues ese hack, el tener hijos y saber que los tienes que llevar a la escuela ya te hace pararte porque te paras. Si no, pues llegan tarde ellos. ¡Ok! Dice por acá, a ver. Bañarse y desayuno azucarado. Boletos para el cine, ok. Dice por acá, a ver, échenle galleta.
8: ¿Qué onda, Jas? ¿Cómo andas? ¿Cómo estás? Lindísimo día, ya te entendí. Mira, para mí un hacks mañanero, sí, para que te levante y te dé el
0: Es que dice Iván, contexto, ¿cómo que haces mañaneros para despertarte para bajar de peso? ¡No! ¡Hacks mañaneros!
9: Le va a poner una bolsita de limón y le va a poner una taza de limón al agua.
8: Punch para todo el día, algo que yo aplico. Me aviento lo que es una taza de leche, de esas de las que tienen proteínas y un chorro de vitaminas.
0: Ajá.
8: Que aportan vitaminas, pero le agrego, fíjate, en la licuadora le agrego 7, o sea, le pongo en la pesadora, tengo una báscula casera. Ajá. 7 gramos de café.
0: ¡Vámonos!
8: 7 gramos de café, un plátano y 15 gramos de avena.
0: A ver, 7 gramos de café, un plátano.
8: Licuado, no hombre, te lo juro. Es un punch, te levanta y te da energía. Dios, buenísimo ese licuado, ¿eh? Ah, y todavía le pongo unos hielos para que esté como a que agarre como consistencia así espesita y ya se me lo llevo al trabajo. Ya como a las 12 del día que me está dando para abajo, me lo tomo y boom, me levanta.
0: Y pum, pum, pum, y se armó. A ver, esa recetita está buena, la voy a probar para ver si es cierto. Dice por acá, hola, buenos días.
10: ¿Qué onda, morrilla? Buen día. Mi hack mañanero es, no pongan 1,000 alarmas, no pongan 1,000 alarmas, porque nomás se hace uno bien güey, y la neta, nomás le pagas y le pospones. Acostúmbrense solamente una, que te medio abra la pestaña, y la otra, que es la definitiva, y ya no te vuelves a acostar.
0: La definitiva.
10: Estírense tu cuerpo, todos los brazos, las piernas, antes de hacer cualquier...
0: Estira el cuerpo, power, bebé.
10: ...cosa. Ese es mi hija de mañanero, para andar al ciego todo el día. Saluditos.
0: Para andar al 100 y pasar bien por la atrás de la del seguro. Sí, señor. Oye, mándanos tu hack mañanero. Tienes toda la razón y está comprobado, así, científicamente, que el andar posponiendo alarmas, mira, nada más te atontan más. Good feeling, Florida, 9:59. Buenos días.

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16: Estamos de regreso con más música. 10:07, las 10:07.

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2: Ya se fueron algunos por acá. Boletos para Cinépolis Tradicional y también combos para Cars Junior, ¿ok? Así que felicidades, enhorabuena. Ahora sí, hacks mañaneros. Esos tips para hacer en la mañana y que, pues, no fallan.
3: Buenos días. Lo primero que tienes que hacer en la mañana, según un profe, es levantarte y tender tu cama, porque el que empieza bien la mañana termina bien el día.
2: ¡Vámonos! ¡Vámonos! Tender la cama. Pues se parece algo como que ni siquiera tiene significado, pero sí. Sí. Dice, hola, yo lo que hago es hacer algo de ejercicio luego que me levanto, unos 10 minutos, además de medio litro de agua, y con eso está de lujo. Boletos para el cine. Ok, con eso está de lujo. Hacer 10 minutos de ejercicio en la mañana. También dice por acá, a ver, vamos a escuchar.
4: Hola, mi hack es bañarte... Superatempara con agua fría.
2: Ok.
4: Sí, que ayuda a la circulación y no sé qué tanto. Y
2: pero de que ayuda, ¿eh?
4: Bien fresco. Saludos.
2: Sí, saludos. Dice por acá, ¡saludos a Julio!
5: Hola, Jazz, buen día.
2: ¿Cómo estás?
5: Amaneció muy bonito el día, esperemos que así siga y ganemos. Andale. En la selección hoy.
2: ¡Gala!
5: saluditos y esperemos festejar la noche.
2: Eso es todo.
6: ¡Ojalá! ¡Y este escupillo!
2: ¡Ojalá! Que hoy gane México. Hacks mañaneros. A ver, yo le quiero preguntar a una persona muy sabia que tengo por acá. ¡Señora Gloria! ¡Venga! Deje, le preguntamos algo. Yo dije, le tenemos que preguntar algo a la señora Gloria, que es muy sabia. La señora Gloria es la famosa de los TikToks. Ya la ubican ustedes. Señora Gloria, estamos hablando sobre hacks mañaneros, esos tips en la mañana que ayudan para que uno ande activo, para que ande de buenas. Ya ve que dicen después que la tacita de agua con limón y que le ponga chía o que se tome. ¿Usted qué hack mañanero? ¿Qué cosas en la mañana para que ande bien pilas? Venga aquí al micrófono. ¿Qué hace? A ver. Un café. Y con eso. Y ya no ocupa nada más. ¿A qué hora se levanta, señora Gloria? 5:30 de la mañana se levanta la señora Gloria para entrar aquí a las 8, ¿verdad? Para entrar aquí a las 8 de la mañana. La señora Gloria lo primero que hace es se despierta y se toma un café. ¿No se echa primero así que, pues no sé, un remedio o algo? Ok, la cara nada más, pero no se echa otra cosa, que un matcha o algo así. ¿No? ¡Puro café! ¿Y de la olla? ¿Con azúcar? ¿No? ¿Sin azúcar? Sin azúcar. Ahí está la clave. Le digo que se arrime el micrófono para que le escuchen. ¡Ja! No quiso. Ay, es para que me saluden a la señora Gloria, ¿eh? Pues fíjese, dijo que me iba a ganar la chamba. No, y sí es cierto. No, sí, yo no dudo que no. Después la señora Gloria me va a decir, quítate. A ver, inutilaste para allá. Ay, no, saludos a la señora Gloria. Gracias, señora Gloria, por compartirnos su sabiduría como siempre. Dice por acá, hola, buenos días.
7: Buenos días, mi hack infalible para las mañanas es tener en la alarma una canción de José José.
2: Ándale.
7: Ir directo al café y echarle unas gotitas de bacacho.
2: ¿Unas gotitas?
7: Uy, uy, uy, livianas.
2: ¿Unas gotitas, tú? ¿Unas gotitas? Seguro que unas gotitas. Para mí que le echas ahí micho y micha.
8: Abrazando tus cadenas.
2: De veras, hombre. 444-477-1021. Hacks mañaneros. Hacks que te hacen pasar muy bien la mañana. Ahí les va uno. Que neta, cuando ustedes andan así bien bajoneados, que necesiten en la mañana que ya se estén echando su café. Yo lo he hecho en ayunas, ¿verdad? Pero pues, no sé, depende de qué tan sensible sean a la cafeína. Pónganle, neta, canela al café. O sea, pónganle la canela, ya ves que la mueles, queda el polvito de canela, pero molida así de... No la compres molida, o sea, neta, tú muélela en la licuadora, en un moledorcito, y ponle unas 2 cucharaditas de canela al café. ¡Lala! Me lo vas a agradecer, ¿eh? ¡Me lo vas a agradecer!
9: Ejas, ya ves, es puro café de la olla con poquito azúcar, ¿no? Que tú le andas poniendo bacacho. ¡No,
2: jasecita!
9: ¡Andamos fuertes! Ya ves, apréndale a la señora Gloria, cero vicios, pero sí, apoyo. El café, ya, es el mejor punch. Yo me llego a echar unos 3-4 cafés al día. Esa ya es adicción, ya sé, pero es lo que me mantiene el 100.
2: Es lo que
9: quieres es despertar con café, hazte un expreso y ponle lechera. Mitad expreso, mitad lechera. Aplácate, es una ya. Bomba de energía,
2: Jas. No, ya esas cochinadas, ya, aplácate.
10: A mí se me hace que la señora Gloria es algo del furry. Les da pena hablar en el micrófono.
2: Sí.
10: Algo hay ahí de raro.
2: No, hombre, pero la vieran acá. Hagan de cuenta que la señora Gloria. Se me hace que el furby es hijo de la señora Gloria. Mira, por acá son bien tremendillos, ¿eh? Y ya en el micrófono ya no quieren hablar.
11: La mera neta, mano.
2: Ay, yo me voy a traer aquí a la señora Gloria, ya dije. Ya dije que la señora Gloria se va a quedar acá conmigo. A partir de mañana me la voy a traer. Me la voy a robar. 10 de la mañana con 23 minutos. Estoy regalando boletos para el cine. Estoy regalando boletos para Cinépolis tradicional, válidos de lunes a viernes hasta el 15.

0: Selección mexicana. 10 con 23 minutos, 10 con 23, la temperatura en la capital potosina en este momento, 18 grados centígrados.
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1: Más música en la frecuencia naranja. Sí, señoras y señores, 10:34. Seguimos compartiendo hacks mañaneros. Esos hacks para que tu mañana sea mucho mejor. Esos hacks para que, pues bueno, empieces bien el día, ¿eh? Y estoy regalando boletos para Cinépolis y también para Cars Junior, ¿ok? Famous Stars.
2: Hola, Cars. Buenos días. Yo quiero participar por el combo de Cars Junior. Okay. Saludos.
1: Saludos. Oye, ¿pero qué onda? Pues, ¿qué dice? ¿Pero cuál es el hack? ¡Ni me mandaste un hack! ¡Ni nada! ¿Cómo y qué? ¿Cómo y qué, hombre?
3: Imagínate, imagínate, Hans, una mañana con la señora Gloria y con Furby. No, será como un sueño para todos. Ya nos daríamos cuenta que el Andresito no está fragmentado y tú tampoco estás fragmentada.
1: ¡Ay, llora!
4: La mera neta, mano.
1: A ver, ustedes saben perfectamente, y no se los tengo que decir, que de Andrés Oviedo y su servidora, el que de plano sí parece más fragmentado es el Andrés. Yo todavía cuerda, luminosa.
4: La mera neta, mano.
1: Todavía se ve como que sí me gira más la ardilla, la neta.
4: La mera neta, mano.
5: Sí, como si estas cosas pasaran. Esto es pura...
1: ¿Crees que yo me voy a andar imaginando a la señora Gloria? No.
6: Mi jasecita, buenos días. ¿Cómo estás? Oye, para estos hacks mañaneros, no sé si te has dado cuenta que los señores grandes siempre van en las mañanas a las juguerías o a las esquinas y se echan un shotcito de Jerez. Ese es un buen hack mañanero, dicen que te da un levantón fregón. Saluditos.
1: Tienes toda la razón.
6: Para un pasecito para el cine.
1: Tienes toda la razón. Antes, pues además a las personas... de más edad, híjole, buena madera dicen por ahí, ¿eh?
3: Bueno, eso dices tú, Gas, pero ahorita no habló la señora Gloria, entonces no sabemos si existe o si a lo mejor te la interpretas en los TikToks, a lo mejor eres tú vestida de ella, no sabemos.
1: ¡Ay, ay, ay, de veras, hombre! ¿Cómo no van a saber quién es la señora Gloria? Pues sí ha salido en un montón de TikToks. Es más, ahorita voy a compartir un recuerdo. Voy a compartir ahorita un recuerdo para que vean que sí existe la señora Gloria. La maravillosa señora Gloria. Ok, aparte la señora Gloria es la onda. Dice por acá, hola, buenos días.
7: Hola, Jas. Participo para los boletos de Cinépolis para ir a ver a Toy Story. Para
1: perfecto.
7: Ver si es cierto
1: a
7: que,
1: ver si es cierto.
7: Que sales llorando. Mi hack, bueno, hacks para la mañana estar genial. Pues, ¿por qué no? O sea, yo lo hago es darle un abrazo a mi mamá, un abrazo a mi papá.
1: Ok.
7: Y ya, ahí empiezo el día. Eso es lo que me motiva y no sé, me llena muchísimo. No sé para los demás, pero darle un abrazo a tus padres hace que te motives para empezar el día muy bien.
1: Yo abrazo a mi conejo todas las mañanas.
8: Hombre, Jasecita, tú todavía andas cuerda. No, o sea, es que el bacacho no hace nada. Nada más quita la conciencia un ratito, pero el Andresito, puro mazapán, no, ya. Ya se imagina, yo creo que hasta viene de los marcianos.
1: Puro mazapán en polvo.
8: ¡Ojalá! ¡Ya te escupí!
1: No, se pasan ustedes. 444-477-1021, hacks mañaneros.
9: ¿Qué onda, mi jasecilla? La conductora más mamada de todo San Luis Potosí. Oye, pues un hack medio tetazo.
1: A ver,
9: pero en la mañana al despertar lo primero es agradecer.
1: Ajá.
9: Pues por despertar y decretar las cosas que uno quiere hacer en el día, pedir por los que quiere. Eso, o sea, a mí me sirve.
1: Es
9: para
1: bueno.
9: Empezar con ánimos más que nada.
1: Estoy totalmente de acuerdo, ¿eh? Estoy totalmente de acuerdo. El ser agradecido siempre, siempre es un hack muy bueno. Y sí, ¿eh? Porque pónganse a pensar, uno cuando despierta y se está quejando de tal... ¡Ay, no! Es que está lloviendo, es que... Y cuando andas así como que... ¡Ah, no, qué chido! Mira, lo tomas a bien. No, hombre. Cambia toda la perspectiva del día. 100%. 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Martes, propuestas para este martes de rock. Ya les estábamos escribiendo por acá a los ganadores de combo de Cars Junior y también a los ganadores de los boletos para Cinépolis Adicional, ¿ok? No te despegues, voy a un corte rapidísimo que vuelvo con más música. Soy Jazz Herrera, ponte Exa.
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1: 10 de la mañana con 49 minutos. 10 de la mañana con 49. ¿Estás listo? ¿Estás lista para este martes de rock?

0: Sheeran en XFM 102.1. Ya a las 10 de la mañana con 53 minutos. 10 de la mañana con 53. ¡Ahora sí!
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0: ¡Y que viva el rock and roll! Tenemos tres rolas, muy Mexican Power las tres. Tú decides cuál se queda. 444-477-1021. Que tenemos en la número uno, número uno, número uno. ¿Qué tenemos en la uno? Me imagino que así está la selección mexicana ahorita. Y nosotros junto con ellos, así, preparados. Preparados, amateur.

Amateur de Molotov en la número uno. Me gusta esta rola, me gusta. Esa es la número uno, muy Mexican Power. Vamos con la número dos, que tenemos en la número dos. Así también andamos. Mira, ¿y si sí gana la selección? Por eso, nunca. Pobre soñador del Tri, es la número dos.

0: número 1, si nos vamos con la número 2 o nos vamos con la número 3. ¡Tú decides!
1: Vámonos por las 3, Jacecita. Cadena, cadena. Ya si no se arma la cadena, pues vámonos con amateur, amateur, amateur. Hoy se van a ver así los ecuatorianos como amateurs.
0: Amateur se van a ver así, porque pues nosotros la estamos rompiendo. Oye, como los memes, yo sin saber quién es Riñones, pero viva México. ¿Cuál dejamos?
2: La morrilla. Pues yo sé que no hay tiempo, yo sé que no, pero ¿y si sí? ¿Y si sí? ¿Sí dejamos las tres?
0: ¿Y si sí?
2: ¡Oigan a México!
3: ¡Ojalá! ¡Y ya te escupí!
4: ¡No nos importa! ¡No nos importa! ¡No nos importa! ¡No nos importa!
5: ¡Saludos para mi compa el Chabón, que lo estuve esperando en la del seguro y no lo vi pasar!
0: ¡Que la cuestión como que no llegó! ¡Parillo! Saludos al Parillo Machín.
6: ¿Qué onda? ¿Qué onda, Jacecita? Vámonos por las tres, buenísima. Si no, me voy por la de Ingrata. Okay. Pero yo también jalo con la cadena.
0: Perfecto, jalamos con la cadena, pero si no, Ingrata.

0: las tres y no nos importa.
1: ¡No nos importa!
0: Mire, nada más porque... Porque hoy juega México. Si llegan cuatro audios seguidos, cuatro audios en cadena que digan que deje las tres, las dejo. ¿Y qué tiene? ¿Y qué tiene que ya esté Delis Guerrero respirándome en la nuca? Cuatro audios y dejamos las tres. Cuatro audios. Vamos con el número uno. Si salen con que, ay, no, nada más déjate la número uno. Pues se rompe la cadena, se rompe. Y ya no salen. Nada más una va a salir. ¿Ok? Bueno, entonces vamos a ver si se arma la cadena. Vamos con el número uno. Ese ni se oyó, pues bájale tantito a la ingrata, hombre. A ver.
2: Las tres y tres le vamos a saltar a Ecuador.
0: ¡Eso es todo! Vamos con la out número uno.
3: Déjala uno, Has, nada más. Así, como va. La uno. La dos y la tres.
0: Ya te íbamos a linchar, güicho. Ya te íbamos a amarrar como puerco.
3: Amárrenlo como puerco.
4: Déjate las tres, hombre, ya.
0: ¿Ese es el audio número tres?
5: Déjate las tres, Jasecita, aunque no pueda hablar, déjate las tres.
0: ¡Ah, caray! ¿Qué te pasó? ¿Qué pasó?
6: Déjate las tres. ¿Sí? Que el otro bizcochito se espere y que nos mande mejor un saludo.
0: ¡Ay, Dios mío! ¿Cómo los quiero, hombre?
7: Las tres porque hoy le ganamos a Ecuador.
0: ¡Ay, muy bien! Esto me está gustando, mira, hasta me estoy... ¿Sabe? Haz de cuenta que me estoy sintiendo bien feliz.
8: Deja las tres, de lujo.
0: Perfecto, vámonos con las tres.
2: Las tres, las tres.
0: ¿Y qué tiene? Déjense las tres, hombre. ¡Saludos! Dice por acá. Buenas, buenas.
9: Déjate las tres, Jas. Oye, la señora anda bien cruda de bacacho.
0: Ay, Dios, pues hoy se quedan las tres. No lo creí posible, pero se quedan las tres.

México. ¡Sí, señor! Soy Jazz Herrera, nos escuchamos al ratito en punto de las 3 de la tarde. Te quedas con Delis Guerrero, después viene Andrés Oviedo. Ya yo regreso más al ratito para echar relajo, ¿ok? Cuídate mucho, excelente mañana, muy buen martes, martes de rock. Y ya te la sabes en todas partes, ponte extra.

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1: Ya vámonos, ya vámonos. Ya se acabó esto. Arriba el sindicato.
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11: 11:14, soy Delis Guerrero y me quedo contigo hasta la 1 de la tarde. Te dejo con Morat, esto es lo poco que yo quiero.

0: 11:17, soy Delis Guerrero, te acompaño a través de la frecuencia naranja, muy contenta de estar con ustedes en este delicioso, que es martes, ¿verdad? ¡Claro! En este martes 30 de junio del 2026, Dios mío, pero cómo no voy a reconocer esta fecha que desde la semana pasada ando preparándome y diciendo acerca del partido que vamos a jugar hoy. Hoy ganamos, señoras y señores. Yo ayer el pronóstico lo di 2-1, pero ya me aloqué y lo voy a dejar en 2-0. Lo voy a dejar en 2-0 nada más porque sí, ni un gol le voy a regalar a Ecuador. La verdad es que ya esto se descontroló. Anda muy viral toda esta situación y ya sabes, de pique los países con esto. Relájense tantito.
1: Mi Delis preciosa, ¿cómo estás? Hola, qué gusto, Bombón. Y agastazo escucharte. Bonito inicio de semana, aunque ya sea martes. Hoy se gana.
0: ¿Qué? Hoy se gana.
1: Yo ya quiero ver ese ovni mundialista que debe estar hoy. A ver, cuéntanos cómo estiliaste la jersey.
0: Híjole.
1: Tú eres buena para eso.
0: Hoy voy a andar insoportable. Hoy voy a hacer, mira, hoy de verdad va a ser un estilo especial. Ya fue el sencillo que fue, en el arranque andábamos muy normales, nada más así de que playerita casual. En el segundo partido yo dije, ok, vámonos de blanco. Pantaloncito blanco coqueto, arremangada, ya sabes, enseñando abdomen marcado. En el tercer partido fue vestido, ya sabes, con camisero y la playera larga. Con bota larga también. Hoy va a ser algo más o menos igual. Yo creo que con faldita por ahí, pero ya de rato les voy a estar compartiendo el ovni especial de hoy. El especial de hoy, porque aparte voy a andar estrenando remera. Voy a andar estrenando porque Andrés Oviedo se puso coqueto y me regaló la original de la selección. La original de película. La mera buena, la coqueta, la que usó Memo Ochoa. No le usó Memo Ochoa. Pero Andrés Oviedo me regaló una playera, entonces yo dije, ¡ay, qué bonito! Era lo que estaba esperando. Así, chula, bonita, coqueta, bordadita. Entonces hoy la voy a lucir espectacular. No, ya me vas a ver, amigo Che. Vámonos con música. Esto es a cargo de Jera y Capo. Mira cómo me tienes. Póngamele play en todas partes. 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
2: Yo.

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1: Voy a regalar el combo de Carl's Jr. ¿Quién dice yo? ¿Quién se le antoja una Famous Star? ¡Qué rico! De una vez participen.

0: Acabas de escuchar a Jungkook on Standing Next to You. Oigan, que sí les platiqué, ¿verdad? Que arrestaron a una stalker que estaba ahí duro y dale, que hasta se metió a su casa. O sea, el pobre hombre ya estaba harto. Y es que, bueno, también está bien cuando tienen mucha fama, cuando son bellos, lindos y hermosos, pues tienen que lidiar con la... Con el precio de la fama, que a veces es encontrarse gente loquita, sumamente apasionada, completamente alterada, así con la realidad completamente alterada. Entonces, pues bueno, una mujer fue arrestada después de que se metiera a su casa, pero ya tenía varios días stalkeándolo, ¿cómo se dice? Acosándolo, exacto. Entonces yo así de, ¿qué? ¿Cómo? A ver, ¿por qué?
1: Güerita, ¿cómo anda? Lindísimo día. Oye, hoy tienes que ponerte zen, ¿eh? Ponte zen para darnos energía positiva a todos.
0: Sí.
1: Y porque vamos por 3 goles contra Ecuador mínimo.
0: ¿Verdad que sí? Vamos con 3-0 otra vez, igual, pues, ¿qué tiene? No, yo ya había dicho que, sí, había dicho que 2-1, hoy dije que 2-0. Ya me andas convenciendo con el 3-0, pero no, yo sí creo que vamos a quedar 2-0. Vamos a ver qué tal. Si quedan más, pues qué mejor, ¿verdad? Pero hoy no nos meten gol. Yo había dicho que probablemente 1 de puro coraje, pero no. Nada de eso. Seguimos invictos, señoras y señores. Y también van a meter a Memo Ochoa. Otra vez. 5 minutos antes de que acabe el partido, pero de que lo meten, lo meten. Oigan, tengo... Carl's Jr. tienen que pasar ahorita por ella y tienen que ir a comérsela ahorita también. Entonces, número de WhatsApp, 4477-1021. Número en cabina, ya lo saben. Y yo voy a regalarlos ya en llamada, que se vaya. ¿Quién dice yo? Que entren las llamadas para que se lleven sus, su Combo Famous Stars de Carl's Jr. Y les voy a hacer unas preguntitas bien fáciles. De XFM 102.1, de Cultura General y de El Mundial. Así que, ya solté, ¿está bien en la línea? Todo bien, perfecto. A partir de ya pueden entrar las llamadas. Se va a ir facilito este Combo Famous Star de Carl's Jr. Es Combo Famous Star, chico, para aquellos que les gusta comer hamburguesita ham. Comamos una burger, ¿por qué no? ¡Vámonos! Aquí ya tengo listas mis preguntas. Híjole. Ya saben cómo contestar y entra la llamada y dice, hola, bueno.
2: Hola, entonces partes con 102.1.
0: Muy bien, ¿cómo te llamas?
2: Edgar.
0: Edgar, ¿cómo estás, Edgar?
2: Muy bien, de hecho te vengo escuchando en la radio, pero le bajé para que no haya interferencia.
0: Eso, tú muy bien, qué bueno, Edgar, ya te la sabes entonces. ¿Qué andas haciendo? Cuéntame.
2: Trabajando, puedo trabajar.
0: Bueno, pues por eso, por ser muy trabajador, hoy te vas a ganar una hamburguesita, ¿está bien?
2: Ah, me parece perfecto.
0: Eso es todo. ¿Estás listo para las preguntas?
2: Preparado.
0: Preparadísimo. Tú, está bien, tú mira, vamos a darle con todo. Déjame preparo aquí los 10 segundos de tiempo que tienes para contestarlas. Te voy a hacer tres preguntitas. Van a ser de cultura general, acerca de EXA. Y también vamos a meterle preguntas del mundial. ¿Por qué no? ¿Qué tan metido andas en el mundial ahora?
2: Pues más o menos. No he visto todos los partidos, pero los importantes sí.
0: Pues los de México son los buenos, total, ¿no?
2: Ah, sí, eso es, obviamente que sí los he visto.
0: Eso es todo. Muy bien. Entonces, andamos bien. Yo te voy a hacer la primera pregunta. ¿Me vas a decir en dónde se encuentra la Sagrada Familia?
2: ¿Cómo, perdón?
0: ¿En dónde se encuentra la Sagrada Familia? Y corre tiempo.
2: ¿Te refieres a país o...?
0: La Sagrada Familia, el templo, la iglesia.
2: No, ni idea.
0: ¡Tiempo! ¿Cómo crees, Edgar? La Sagrada Familia es una de las más grandes, icónicas, y nada más como cultura general. La Sagrada Familia es una de las iglesias que ha durado más tiempo que nada en hacerse, con uno de los arquitectos más importantes, y por supuesto está en Barcelona. Así que próximamente te podrás ganar. Participa nuevamente. Gracias, Edgar. Gracias, Edgar. Pero sí, ¿cómo crees? La Sagrada Familia es la Basílica Católica que se encuentra en Barcelona y espérate que se me fue, Gaudí. Gaudí. Yo así de, ¿cómo se llama el arquitecto? ¿Cómo se llama el arquitecto? ¡Claro! Y lleva... ¿Cuántos años tiene? Todavía no se termina de construir. Supuestamente ya en este siglo la terminan. 140 años de construcción. Y bueno, pues Barcelona es de Gaudí, definitivamente. O sea, tenemos el Parque de Gaudí, la Sagrada Familia es de Gaudí. Tiene una construcción espectacular. Es divino este templo, esta iglesia católica. Y si van a Barcelona, tienen que ir a conocerla. Es de verdad imponente y tiene unas figuras impresionantes. Y la arquitectura que envuelve esta joya es maravillosa. Y bueno, por supuesto, también en Barcelona te vas a encontrar muchísimos otros edificios de Gaudí. ¿Estuvo muy difícil entonces? ¿Me la volé o qué? Vámonos con la siguiente llamada. Regresando después de esta musiquita, te voy a dejar con Olivia Dean. Esto es So Easy to Fall in Love. Disfrútala, Delis Guerrero, contigo. Regreso para regalarte más hamburguesita. Prepárate y en todas partes, ponte Exa.

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0: Las 12 con 11 minutos, Delis Guerrero te acompaña a través de la frecuencia naranja y yo, mira, súper contenta de estar contigo, muy emocionada porque hoy es el partido. Pero aparte de todo, con unas predicciones súper certeras, ¿eh? Ando, mira, en modo bruja, ya me he equivocado mucho estos últimos meses, o sea, ya la regué mil veces. Ya cometí así de que el peor error de mi vida. Ya dije, puta, no. Bueno, si ustedes se enteraran. Por eso con esta predicción no me puedo enojar. Digo, equivocar. De que ganamos, ganamos. Hoy, contra Ecuador. Ganamos porque ganamos. Y ¿saben qué? El pasado, todas mis predicciones han sido certeras. Así les he dado. Me arrepentí. Pero me he dado unas arrepentidas de no meterle así de 5,000 pesos. A mi marcaje, porque así a mi... ¿Sí se dice marcaje? ¿Por qué no? No, si ya me vi, comadre. El chiste es que, mira, hoy en la noche van los dos calientitos. Tenemos a Ecuador bien confiado. Saben que van a jugar a 2.800 metros sobre el nivel del mar de altura y a eso están acostumbrados. Ellos igual juegan al mismo. Así, la misma altura que está el Estadio Azteca, ellos están acostumbrados a jugar a la misma altura. O sea, el clima no les va a afectar nada. Al contrario, creo que les va a favorecer muchísimo. Vienen de un calor tremendo, de una humedad asquerosa. No, bueno, de una humedad muy bonita, pero muy, muy, muy asfixiante. Tienen, pues ya sabes, toda la condición del mundo. Están en el Ecuador, en la mitad del mundo. Vienen confiados, vienen de ganarle a Alemania, entonces andan con, mira, el ego hasta las nubes. O sea, yo sé que también en México traemos la realidad bien alterada, venimos con 0 goles en contra, con 3 partidos ganados, como número 1 de nuestro grupo, pasamos ya al 4º partido, vamos contra Ecuador, que decimos que ni figura, ni nada. O sea, sí, andan también con la realidad bien alteradita, sin embargo, bueno, pues también hay que considerar que Ecuador ya le ganó a Alemania. Entonces vienen, mira, acá todas las redes sociales andan en pique. Creo que este es el partido más comentado precisamente por el pique que traen ecuatorianos contra mexicanos en este momento. O sea, se está viendo ahí una riña tremenda. Tiradera de cosas y demás. Y ahora también, pues que vi que mexicanos se fueron a hacer todo su fiestota allá afuera del hotel en donde estaban hospedándose los ecuatorianos, los jugadores. Entonces yo así de, a ver, ¿qué está pasando? En realidad, ¿qué está pasando? El juego, o sea, el partido de hoy va a ser una completa locura. Total y completamente cierto, sí. Y yo sigo con el pronóstico de que vamos a andar limpios, invictos, 0 goles, vamos a pasar con 0 goles. No lo vamos a permitir, no lo vamos a dejar, yo no sé por qué, pero ya me he equivocado mucho, en esto no me voy a equivocar. Así que háganme caso, porque creo que la traigo bien segura. Y como traigo muy seguro, también voy a regalar ahora el Famous Star, combo Famous Star. Así que entra la llamada de una vez, 477-1021. Van a ser preguntitas, cultura general, preguntas de EXA 102.1 y también preguntas del mundial. Son 3 preguntitas que tienes que responder para que te lleves tu hamburguesa y te la comas hoy. Para que hoy comas un combo delicioso de Carl's Jr., tu combo Famous Star. Así que marca, contesta con la frase que te lleva a los mejores lugares, a los mejores conciertos, a conocer tus artistas favoritas. Ya sabes cuál es. En todas partes, ponte EXA 102.1. Entran las llamadas a partir de ya. Así que suene, suelta la producción. Y se bueno, hola, hola. Bueno. Ah, que siempre no. Que siempre no, no entren en pánico. Tranquis, tranquiquis. Número de WhatsApp 4477-1021. Vámonos con la siguiente llamada, suelta la producción. 477-1021. Oigan, ¿por qué está ahora el Doodle así con inteligencia artificial de Google? ¿Qué está pasando? Producción, suelta la siguiente llamada. 477-1021. Ya sabes cómo contestar. No entren en pánico, tranquilos. ¡Ah! Sí entré un poco en pánico, se me apagó la computadora, pero todo bien. ¡Vámonos! ¿No? Bueno, corte y regreso con más. ¿No? ¿Sí? ¿De una vez? Hola, bueno. ¿Hola? ¿Hay alguien ahí? No, ¿qué está pasando? Hola, bueno. Bueno.
1: Adiós.
0: Hola.
1: Adiós.
0: Bueno, hola. ¿Estás hablando a Exa? ¿No? ¿Nada? Vámonos con Karol G, esto es...
1: Adiós.

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0: Drop Dead con Olivia Rodrigo a través de la frecuencia naranja. Oiga, ya, se va esta hamburguesita. A ver, se va la hamburguesa de Carl's Jr. No es una hamburguesa, es todo el combo. Ok. Dice, oh, esto se va a ganar en penales, güerita. No, yo no creo que se vaya a ganar en penales. Dice, hola, Delis, quiero participar, pero no entró la llamada. Pues de una, nuevamente pueden entrar ya, 477-1021. Suelten las llamadas. Ya saben cómo contestar, ¿ok? Bueno.
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0: Muy bien, ¿cómo te llamas?
1: Charlie.
0: Charlie, ¿estás listo para ganarte este combo?
1: Listo, listo, güerita. Ok,
0: tres preguntitas facilitas, cultura general, XFM 102.1 y mundial. Nos vamos con la primera, ¿ok?
1: Excelente, vamos.
0: ¿Me vas a decir quién pintó la última cena?
1: Van Gogh.
0: ¡No! ¿Cómo crees que...? ¡Lo siento mucho! Nos vamos con la siguiente llamada, 477-1021. No, la última cena no la pintó Van Gogh. Y nomás de puro coraje, me voy a quedar con la misma. A ver, hola, bueno...
2: Bueno, Pontexa en todas partes, 102.1.
0: Muy bien, ¿cómo te llamas?
2: Anixa.
0: Anixa, ¿estás lista para ganar?
2: Sí.
0: Ok, a ver, esta es nada más para... Esta no vale, me la tienes que decir de todas formas, pero te voy a hacer entonces cuatro. ¿Quién pintó la última cena?
3: Leonardo da Vinci.
0: Muy bien, esa era, chula, esa era. De todas formas, aunque me la dijeras mal, nos vamos a ir con la que sigue. ¿Me vas a decir, a ver, le puedes bajar tantitito a tu radio? Ahí está. Ahí ya nos escuchamos mejor, está bien. A ver, ¿sí? ¿Estamos bien?
2: Sí.
0: Ok. ¿Me vas a decir quién es el famoso rey del rock en Estados Unidos, en Las Vegas y así?
2: Elvis Presley.
0: ¡Exactamente, Elvis Presley! Muy bien. Nos vamos con la segunda pregunta. ¿Me vas a decir qué partido se juega hoy a las 7 de la noche?
2: México y Uruguay.
0: ¿Cómo?
2: México y
0: Uruguay. ¿México contra quién? Bueno. ¡Tiempo! ¿Qué pasó? ¿Se cortó la llamada o qué? Pero dijeron México, Uruguay, ¿no? Algo así. O sea, no. Entra la siguiente llamada, 477-1021. Hola, bueno.
4: ¡Hola! ¡Se cortó la llamada!
0: Ok. Ah, bueno, pero ya están de nuevo. Ok. Nos vamos a ir entonces. Entró la llamada. Otra vez es borrón y cuenta nueva. ¿Con quién hablo ahora?
4: Ana Laura,
0: ok. Te voy a hacer tres preguntitas, Ana Laura, bien fáciles, ¿vamos?
4: Ok.
0: Primero, ¿me vas a decir cuál es el país más grande del mundo?
4: Rusia.
0: Muy bien. Segunda pregunta, ¿qué significan las siglas FIFA?
4: Federación Internacional de Fútbol.
0: Muy bien. Bueno, y te falta una palabra.
4: Federación Internacional de Fútbol.
0: FIFA, y te falta una.
4: Ay, no.
0: Federación Internacional de Fútbol, pero la primera en español sería, ¿qué es la A?
4: América.
0: No, hombre, ¿cuál América? Vámonos con la siguiente llamada. No, corte y regreso. Ahora sí, este combo se va. Regreso con más Ponte Exa.
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0: I knew you, Taylor Swift a través de la frecuencia naranja. Vámonos ya, ahora sí, la tercera es la vencida. ¿Quién dice yo? Carl Jr. se va en este momento. Tres preguntitas, oigan, ya es hora. Ya es momento de que se lleven este super combo. La verdad es que está deliciosísimo. Vámonos con llamaditas. Oigan, sí, ya suelta la llamada. Te puedes llevar el combo Famous Stars. Bueno, hola.
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0: Muy bien, ¿cómo te llamas?
1: Víctor.
0: Víctor, ¿estás listo para ganarte este combo Famous Star?
1: Sí, güerita.
0: Eso es todo. Muy bien, te voy a hacer tres preguntas bien fáciles, ¿ok?
1: A ver.
0: Ok. Ay, otra vez me dices tu nombre, ¿cómo es?
1: Víctor.
0: Víctor, ándale ya. De repente se me va el rollo. A ver, Víctor, la primera pregunta, ¿me vas a decir qué deporte practicaba Michael Jordan?
1: Básquetbol.
0: Sí, muy bien. Muy bien, sí, baloncesto, ok. Nos vamos con la
1: así
0: segunda
1: facilita.
0: Sí, así, bueno, pues es que yo pensaba que las primeras eran más fáciles, pero pues no, bueno. ¿Me vas a decir, aparte de México y Ecuador, de México contra Ecuador, qué otro partido se llevó, no, qué otro partido se va a llevar a cabo hoy? ¿Qué otros dos países se enfrentan?
1: Y, Francia contra Suecia.
0: Sí, muy bien, apenas te iba a poner, mira, ni he tenido chance de poner los segundos, a ver, espérame tantito. Nos vamos con la tercera y última pregunta. ¿Me vas a decir qué locutor o locutora conduce el programa de Night Beats los sábados en la noche?
1: El Andresito Viedo.
0: Sí, muy bien.
1: De todas las mamás.
0: Ah, mira. Víctor, andas con todo. Felicidades. De una vez, lánzate por tu vale del combo Famous Star. Lo tienes que ir a cambiar hoy, ¿sale?
1: Sí, muchas gracias, güerita. Eres la mejor.
0: ¡Felicidades! Muy bien, Vic. ¿Y dónde gracias. Vas a ver el partido hoy o qué rollo?
1: Voy a juntarme con mi novia y su familia.
0: Eso es todo. A celebrar como debe de ser. Ponte guapo, ¿eh? Ponte guapo.
1: Sí.
0: Ponte guapo. Gracias. Tú y con algo coquetón para que los consientas también ahí y quedes bien con la familia. ¡Felicidades, Víctor! Mándame tu nombre completo, por favor, en WhatsApp. ¿Sale?
1: Sí.
0: Órale.
1: Sí, sin problema.
0: Órale. Va. Listo, ya me voy. Ya son las 12:57 y yo me despido. Al ratito regreso en punto de las 5 de la tarde. Les comento, Noruega lleva 2 goles en contra de Costa de Marfil. Quedaron 2-1. Se fueron a 7 minutos en tiempo extra. Y pues bueno, ya ganó Noruega. Y me encanta. Me encanta porque Hassan, que es el jugador estrella ahorita del Mundial, por supuesto, aparte de Cristiano Ronaldo, pues forma parte de esta selección. ¡Qué bonito, qué bonito! Que, por cierto, el video que subieron en donde sale él comiendo y de repente voltea y se asusta, es inteligencia artificial, ¿eh? O sea, no se crean todo lo que ven, sí se ve muy real, se ve todo muy bonito, muy tranquilo él comiendo y todo el rollo, pero no. No es él. Entonces, hoy ganó Noruega. A ver, espérenme tantito. Quiero ver si metió gol mi Hassan. No. Antonio Nusa y Erling Haaland fueron los que metieron gol en este partido. Se llevó a cabo en el estadio Dallas Arlington. ¡Y qué bonito! ¡Está bien! ¡Vámonos! Ya son las 12:58. Te vas a quedar con musiquita y en compañía de Andrés Oviedo. ¡Ay, que se puso guapo con la camisa, con el jersey de México! ¡Tenía que ser! ¡Qué bonito! Muchas gracias a Andresito Bebé. Hoy sí se lo merece. Se van a quedar con él 2 horitas. Soy Delis Guerrero, los quiero mucho. Al ratito nos volvemos a escuchar. Y yo ya bien lista con mi outfit preparado, muy producida para ver el partido. Con alguito bien. 12:59, soy Delis Guerrero en todas partes, Pontexa. ¡Adiós!

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3: Oye, llegamos a la 1:28 en Exa 102.1, 1:28. En buena onda, los mexicanos somos, voy a utilizar esa frase de bien quién sabe cómo. Neta que sí. Primero que nada, buenas tardes, San Luisito, ¿cómo está? Oiga, quiero agradecer a... ¿quién fue? Claudia Guadalupe Herrera, que ayer se ganó una cuponera para Atracciones García, que nos trajo a regalar más... Bueno, no, me trajo a regalar más mazapanes. Clau, muchísimas gracias. Te lo agradezco. Muchas, muchas gracias. Para que aprendan, muchachos. Para que nada más se den tinte. Se den tinte. WhatsApp cabina 444-477-1021. 444-477-1021. Por aquí andamos echando despapalle. Ok. Ahora, a lo que iba... ¡A lo que iba! Los mexicanos somos bien quién sabe cómo, en verdad, San Luisito.
4: ¡Dijimos! ¡Dijimos!
5: Aquí están las mejores...
3: La neta, no, qué cosas. O sea, fíjate que ayer hicieron un pachanga mexicanos afuera del hotel donde se hospedó Ecuador. ¡Pachanga! ¡Pachanga! Pirotecnia, mal.

0: Mira,
1: saltando latino, saltando, saltando, saltando.
0: Te voy a compartir
1: saltando
0: a través. No. Nada más escucha. Por si tú no has dado cuenta sobre esta information, disinformation, te voy a compartir contigo. Furby, te lo estoy mandando al WhatsApp. Te voy a compartir. Escucha nada más. Escucha, por favor, el despapalle que traían ayer afuera del hotel donde se hospedaron. ¿Y dónde fue este hotel? Ahí ya te digo. Fue en el Westin Santa Fe. Y en México.
1: Saltando, saltando.
0: ¿Lo tienes? Escuchemos, por favor. Púchale play, mi estimado Furbyline. Escuchen esto, San Luisito.
2: Saltando.

0: no, siguen, se van a quedar así hasta la madrugada.
1: Arman una batería cantando. Esto con tal de impedir el descanso de los ecuatorianos, ajá. De la selección ecuatoriana.
2: ¡Un, dos, tres, cuatro!
1: A partir de las 11 de la noche hicieron su reunión, ¿eh? Sí, sí, sí, sí. Llevaron mariachi. Y lo... sonido y pirotecnia. Ajá. No. Fíjate, el hotel permaneció resguardado por vallas metálicas y elementos de la Guardia Nacional mientras el ambiente se mantuvo sin mayores incidentes. Ay, qué cosas. Es que se los decía en la mañana. Este partido entre México y Ecuador tiene otra, o sea, viene en un ambiente, tiene un contexto todavía, no solo deportivo, sino atrás varias cositas. Por si no lo recuerdas, México y Ecuador rompieron relaciones por una crisis diplomática que fue en Latinoamérica, ahí en Ecuador, donde, pues no sé si recuerden que... los ecuatorianos entraron a la embajada mexicana en Quito en un intensivo operativo de seguridad local y un ambiente de alta tensión. Bueno, pues entonces, con esto, antes del juego hay una tensión diplomática, hay litigios internacionales, hay llamados a calma por todavía esta situación. Pero si nos vamos ahora al contexto deportivo, pues ambas escuadras se disputan el boleto para los octavos de final. México llega con la ventaja de local y pues obviamente el apoyo de su afición y la presión de avanzar en el torneo. El momento de Ecuador, fíjate que Ecuador, que está dirigido por el técnico Sebastián Becasese, llega con la moral a tope tras una victoria histórica contra Alemania en fase de grupos. Entonces, históricamente es el rival sudamericano al que más se ha enfrentado México, aunque Ecuador viene de sumar buenos resultados recientes en amistosos y Copa Americana. Hay Copa Americana, no Americana, no. Pero bueno, a ver qué pasa, a ver qué sucede. 1:34 en Exa 101.1 con 34. ¿Qué nos dice el público? Furby, pucha el play.
3: Necesito, los mazapanes eran para mí.
1: Ah, chis.
3: ¿Cómo? ¿Se compartido?
1: No.
3: Vea, saludos.
1: No.
3: Y te esperamos en Polanco para que vayas a ver el fútbol.
1: A ver, pásame la dirección, ¿dónde? Si tienes licencia, ¿verdad? Porque si no te...
4: No hay DJ.
1: No, no es cierto. Es broma.

no puedo creerlo. Y llegó la cumbia. El WhatsApp cabina 444-477-1021-444-477-1021. Para que te pongas en contacto con esta servilleta que estará contigo hasta las 3 de la tarde. Oh, sí. Vámonos con música Furby Line. Esto se llama Jamaica.

0: Espérate, espérate, espérate. Les tengo que compartir algo que me acaban de mandar.
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0: Ay, no creo. A ver, espérame. Igual y se lo inventaron. Espérame, espérame. Federación Ecuatoriana de Fútbol. Espérate. Espérate, Federación Ecuatoriana de Fútbol. A ver, aguanta. Yo creo que sí se lo inventaron, no creo. Sí, sí se lo inventaron, no está aquí. Es que alguien me mandó uno de que ya estaban reclamando. De que no se les hacía un juego limpio eso. ¡Sin Yolanda! Pero no, no, no, no, sí fue falso. ¡Ay, no! Es que no sé... Fíjate, sí, ya lo publicó Joaquín López Dóriga. ¡Joaquín López Dóriga! Pero es que no encuentro en dónde sacaron esta... este comunicado. Dice... Comunicado oficial, Federación Ecuatoriana de Fútbol, sobre algunas acciones extrafutbolísticas acontecidas en la previa al partido de 16avos de final. La Federación Ecuatoriana de Fútbol informa que ha enviado un reclamo a la organización, pues este proceder dista mucho de los principios de juego limpio, equidad y unidad que un mundial de fútbol debería de representar. Por ello... La Federación Ecuatoriana de Fútbol hace un llamado respetuoso a las autoridades competentes a prestar mayor atención a estos acontecimientos y a adoptar las medidas necesarias para salvaguardar la integridad de nuestros jugadores, cuerpo técnico y hinchas. Confiamos que en estos hechos antideportivos no empañen la fiesta futbolística que une a dos países hermanos. ¡Ay, ajá! ¡Sí, tú! Y en que prevalezca en todo momento el respeto, la sana competencia y el fair play que dan sentido a una Copa del Mundo. Ecuador siempre responderá en la cancha estas acciones antideportivas. No lo puedo creer. No lo puedo creer. No lo puedo creer.
3: ¿Se hace la víctima?
0: Sí, claro. Me queda clarísimo. Me queda... ¿Qué les ibas a decir, Burri?
4: Ya siéntese, señora. No, macayú.
0: Sí, ya.

0: ¡Ah, qué cosas! ¡Ah! ¡Qué cosas, en verdad! Pero bueno, al final sí fue un comunicado oficial. Yo pensé que no. Mira, ya lo hasta compartió Fox Sports y así. Ay, no puedo creerlo. A ver. Bueno, ya. ¿Qué nos dice el público, Furi, por favor?
1: Andresito, los ecuatorianos ya están abriendo el paraguas para cuando pierdan con México, ya tienen todos los pretextos.
0: Ah, claro.
1: Y de una vez vamos ambientándonos, mi Furby, con unos 100 pesitos de claxons, porfa.
0: No, no, no. Ya, ya, ya, dice Andresito. En el amor y en el fútbol todo se vale y que dejen de llorar. Y por nosotros no pasa nada. Es que mira, mientras no se agarren aguamazos, que eso sí es lo feo, está bien. Esto es fuera. Esto es fuera. Alguien por ahí me dijo hace ratito que cuando jugaron en Estados Unidos un partido, no sé cuál, que también era Ecuador contra México, los ecuatorianos fueron a echarle lo mismo que pasó aquí en México, lo hicieron en Estados Unidos contra la selección mexicana. Mira, sí es verdad, ya metieron reclamo. Ay, no aguanta nada. Dice, ya siéntese, don Andresito, mejor disfrute de la fiesta futbolera. Dejemos de chismes a un lado. Al final se tiene que mostrar en la cancha. Si nos dan el 10 de mayo, pues ya que... Pues sí, tienes toda la razón. Tienes absolutamente toda la razón.
2: Si fuera al revés, me cae que los mexicanos nos les uníamos a echar desmauser. Todavía no empieza, ya están chillando.
0: ¿Verdad, oye?
2: Ya mejor prepárate los toritos, mi Andrés.
0: No, espérate.
3: Espérate, porque ya los pedí.
4: Hola, señora.
0: Ay, no soy señor, hombre.
4: Poner una canción. Mi mamá tiene un pedo lenta. Y saludos a mi mamá.
0: Dijo algo de una pedorreta.
4: Que se llama Yasmin.
0: Saludos a mamá Yasmin.
4: Y que es un poquito gordita. Bye.
0: Bayón. Ay, qué cosas. Qué cosas.
5: Andresito, los ecuatorianos ya están empezando a tender la cama por si llegan a perder.
0: Ay.
5: Puro México el día de hoy. Pásame por esos 100 pesitos de gatito.
0: Mira, sí, tienes toda la razón. Tienes absolutamente toda la razón. Furby, pásame mi playera para ponérmela de una vez. De una vena me la voy a poner. ¡Échale!
6: Señor Andrés, vamos a creer en vivo cuando estés con los toritos.
0: ¿Qué, qué?
6: Señor Andrés.
0: Espérame tantito. Anaí, no soy señor. ¿Qué te pasa? O sea... Digo...
6: Señor Andrés, vamos a creer en vivo cuando estés con los toritos, Muy al pendiente.
0: Tú quieres que vengan y me detengan, ¿verdad? Por andar haciendo desmanes en vía pública. Eso es lo que tú quieres, ¿verdad? O sea, música. 1:45 en Exa 102.1 San Luisito. Es martes, hoy gana México. Hoy gana México. ¡Oh, sí! Llegan los Tucanes de Tijuana con De Oro. Yo la

0: Voy a una pausa y regreso. Estás escuchando la frecuencia naranja EXA 102.1. Así es que mi estimado Furby Line, pucha el play.
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18: Nos vamos con más música en Exa 102.1. Una de la tarde, 51 minutos. Una y 51, San Luisito. Esto es de ¿quién? David Guetta. Se llama Bad. Ya nos estamos preparando porque hoy gana México.

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2: 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Dímelo.

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7: En este momento, las 2 con 41 minutos, 2 y 41. Por acá me dicen, Andresito, mándale un saludo a Kikis, que hoy fue su graduación, que la amamos mucho y que disfrute sus vacaciones. Disfruta tus vacaciones, Kikis. Ya a las 2.41 tengo más música, por supuesto, en la frecuencia naranja. San Luisito, es martes. Martes futbolero, no lo puedo creer. Echen sus pronósticos para el día de hoy al WhatsApp cabina 444-477-1021, 444-477-1021. Sus pronósticos, ¿cómo quedará el partido del día de hoy? ¿Cómo crees que quede? O sea, sí. ¿Sí, el marcador? ¡Échale! ¡Échale!

0: Oigan. 2:45 en Exa 102.1, San Luisito, 2:45. ¿Qué nos dice el público? Terminación 8290.
1: Hola, buenas tardes, Andrés Aurio.
0: Ay, buenas tardes.
1: El marcador para el día de hoy, obvio, gana la selección. 2-0.
0: 2-0. Ok. Gana la selección hoy 2-0. Yo me voy 2-1, ¿eh? Yo pienso que 2-1. Furby, Pucho, el play, terminación 6-6-6-0. 6-6-6-0.
2: Señorito Don Andrés. Hoy gana México.
0: Hoy gana México. Ok.
2: 2-0.
0: 2-0. Sí, hoy gana México. Okay, ya estoy preparado, por. Yo ya me preparé. Oh, sí. No, como debe de ser. Como debe de ser. Teléfono en cabina 444-477-1021. Manden su pronóstico al WhatsApp, San Luisito. ¿Cómo creen que quede el partido de hoy? 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

0: Bueno, San Luisito, yo me despido. Gracias por dejarme acompañarte en estas dos horas. ¡Oigan a México! Sí, oigan a México. Si ven a un loquendo echando despapalle, por favor no se bañen con él. Porque ya me ha pasado que me den ¡Andresito! Y me llenan de espuma. Ahí les encargo. No sean tan manchados. Disfrútenlo mucho, por favor, todo con medida. Por último, ¿qué dice el público? Terminación 1456, Storyline.
1: México y va a perder Ecuador.
0: Va a perder Ecuador.
1: 10-0.
0: Eso. Échales un cocazo a Ecuador, Furbilain, por favor. Échales un cocazo.
2: Órale, cocazo.
0: Ay, que le caiga a Ecuador el cocazo. A ver, por acá, terminación 18-30. ¿Qué nos dice, Furbil?
3: Hola, Andrés. Hoy gana México 2-1. Un saludo para Furby.
0: 2-1, gana México. Te mandan saludos, Furby. ¡Furby!
4: Hola, Andrés y todo. ¿Cómo estás?
0: Al 102-1.
4: Yo opino que el marcador va a ser 2-1. Un gol de Julián Quiñones, otro de Raúl Jiménez y un gol de Ener Valencia de Ecuador. Pero va México.
0: Pero saluditos, ¿de qué gana México? Pegón. Gana México, San Luis. Yo con esto me despido. Mi nombre es Jorge Andrés Oviedo. Cuídense mucho. Les mando un fuerte abrazo. Nos escuchamos mañana, puntualitos. Aquí estaremos echando despapalle, por supuesto, en Exa 102.1. ¡Fuímonos!

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Stephen Sánchez en Exa FM 102.1, 3 de la tarde con 19 minutos, 3 de la tarde con 19. Martes, martes de rock, martes, pero de mucho fútbol. Martes sabroso, sí, señoras y señores, soy Jaz Herrera y me quedo contigo hasta las 5 de la tarde. Hasta las 5 de la tarde apapachándote y acompañándote con mucha música, ¿cómo no? Número de WhatsApp directo en cabina, 444-477-1021. 444-477-1021, sean todos bienvenidos, bienvenidas. Martes, no se case, no se embarque. Número de WhatsApp directito, ya te lo sabes, también la temperatura, 21 grados centígrados, hoy llueve, dice el pronóstico del clima, para que también tomes tus precauciones, porque ayer, ¿cómo nos fue? 90% de probabilidad de lluvia a partir de ahorita, a partir de ya. Se espera una tormenta a las 5 de la tarde, para que tomes tus precauciones, ¿ok? Ahorita te platico un poquito más de lo que anda pasando en el mundo del clima y del fucho y de todo. Ángeles Azules con Belinda por ella, 3 con 20 minutos. Buenas, buenas.

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1: Vamos con más música, Miley Cyrus, con Flowers, 3:55 minutos, 3:55.

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0: Styles en Nexa FM 102.1, 4 de la tarde con 47 minutos, 4 de la tarde con 47 en Nexa FM 102.1.
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0: Oye, más música y hoy es martesito sabroso, sí señor.
2: ¿Qué tal, Jazz? Excelente tarde, ponte el guaca guaca hoy, martesito sabrosón, y va ganando Francia.
0: ¡Y ala! A ver, ¿quiénes están checando y están al pendiente de lo que está sucediendo con los partidos del fútbol que están para hoy? ¡Ay, Dios, qué nervios!
3: Facecita, oye, para este martesito de rock, ¿qué te parece la de Sismo, porfa? Y se gana de rato, recuerda.
0: ¡Jalo! Oigan, si gana México, ¿qué? Si gana México, le digo a mi crush que me gusta. Le digo a mi crush que me gusta.
4: La mera neta, mano.
0: Si gana México, Si gana México, ¿ustedes qué si gana México? A ver, los quiero escuchar. 444-477-1021. Si gana México, yo... ¿Qué digo? Lo más probable es que va a ganar.
4: La mera neta, mano.
0: Esperemos que sí. En una de esas no nos vaya dando un susto Ecuador, ¿eh? Pero yo digo que sí se gana. A ver...
3: Si gana México, renuncio, Jacecita. O me corren por andar en los festejos de la glorieta de Morales.
0: ¡Una u otra! Ya traigo yo bien puesta la de México, ¿eh? Ya la traigo bien puesta. Andrés Oviedo venía igual. Delis Guerrero ya viene en camino y anda igual. Ok, si gana México, tú renuncias. Dice, hola, muy buenas tardes, ja, si gana México yo me cambio el color de cabello, ándale, pues, ¿de qué color? ¿De qué color te lo vas a cambiar?

0: 5574-77-1021. Es martes, sí, señor.
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0: Circles en XFM 102.1, 4 de la tarde con 54 minutos. 4 de la tarde con 54. ¿Qué vas a hacer si gana México?
1: Hola, Ja, si gana México, pues... ¿Qué puedo hacer?
0: ¿Qué puede ser? ¿Qué puede ser?
1: Aviento a mi hermana. Le pego.
0: ¡Ay, no, espérate! ¡No!
1: Me queda una apuesta. Trato es trato.
0: ¡No, espérate!
1: Soy Aranza y Alexa. Mi hermana es Alexa.
0: Es Aranza, espérate. ¿Por qué tanta agresividad? Bad Bunny con Bomba Estéreo, 4 con 54.

0: Zoom, Maroon 5 con Memories en XFM 102.1. Ya me voy, me despido y me desconecto. Soy Jazz Herrera, hoy gana México. Y te dejo con No Olvidamos de Molotov. ¿Y qué tiene? Que se sienta el power mexicano. Cuídense mucho. Sí, señoras y señores, al tiro con la lluvia. Abríguese bien. Saque su paraguas y en todas partes ponte Exa. Adiós.
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canción oficial de la selección mexicana. Escuchaste Un Solo Corazón, siendo las 5 de la tarde con 15 minutos. Elis Guerrero te acompaña a través de la frecuencia naranja con muy buena vibra, muy contenta y ya con el outfit armado. Nos vamos a ver jugar a la selección y hoy ganamos, señoras y señores. Yo ya dije que mi pronóstico era 2-0 porque se me antoja pasar a la siguiente fase con 0 goles en contra. El pronóstico que yo estoy dando es muy personal, obviamente. Las dos selecciones, los dos equipos, sinceramente, andan bien volados. Andan bien volados y andan con todo porque, mira, le acaba de ganar Ecuador a Alemania. Vienen un poquito alzaditos después de ver todas las redes sociales cómo andan de pique y tirándose unos a otros. La verdad es que también, pues, eso agranda un poquito más la emoción. Vimos que, a ver, ¿qué pasó? Ayer estaban afuera, neta, los mexicanos afuera del hotel de los ecuatorianos, de la selección de Ecuador. Y ahora resulta que la selección de Ecuador lanza reclamo oficial después de los disturbios afuera del hotel previo al partido que tienen contra nosotros. Dice que eso es antideportivo, no sé qué sé yo. Y la verdad es que, bueno, este partido es uno de los más icónicos, se ve marcado con mucha más rivalidad, independientemente de lo que hemos vivido en los tres partidos anteriores, en donde teníamos toda la emoción y todas las ganas de que ganara la selección. Creo que en este momento en particular, en donde dos equipos o dos selecciones de América Latina se van a enfrentar, pues ahora está el pique, pero mira, a todo lo que da. Y es que si pueden meterse a las redes sociales, está el TikTok, están los Reels, con una de cosas, no bueno. Tanto los ecuatorianos peleándose con los mexicanos, como los mexicanos tirándole a los ecuatorianos, que vamos a ganar, que no sé qué, que qué sé yo. Pero bueno, tomando en cuenta que vienen confiados, que le acaban de ganar a Alemania, que ellos normalmente juegan con 2.800 metros sobre el nivel del mar, que es precisamente la altura a la que está el Estadio Azteca, pues bueno, no tienen muchas cosas en contra. Diosito está con nosotros y hasta ahorita no nos han metido ningún gol. Y yo confío en que el pronóstico va a seguir así. Vamos a seguir siendo la única selección, el único equipo que va a pasar a la siguiente fase con 0 goles. Ahorita somos los únicos del Mundial que no tiene goles en contra y espero que Ecuador no sea el primero que nos meta un gol. Así que, pues vamos con todo. Arrancamos el programa así y nos vamos con musiquita. Llega BTS, esto es Swim.

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14: 5 de la tarde con 41 minutos. Escuchas Exa FM 102.1. Telis Guerrero te acompaña a través de la frecuencia naranja. Y mira, lista y preparada para el partido de más de ratito que se va a poner bueno. Siento ya a las 5 de la tarde con 42. Arrancamos. ¿Qué arrancamos? No, hombre, nada. Ya habíamos arrancado desde hace mucho. Así que póngamele play y te dejo con Taylor Swift. Esto es The Fate of Ophelia.

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2: Vamos, listo. Salud, muchachos. Por esa mujer.

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